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0: Muchas gracias.
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respeto. Más que una canción, es una oración de amor que quiero dedicar, como siempre, con el mismo amor, cariño y respeto, a todas las mamás que esta noche me han venido a visitar. Sobre todo para aquellas que están un poquito más lejos de mí,

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recuerdo de la brisa que nos acariciaba, pues el viento a nuestra relación apreciaba. Tu pecho junto al mío el calor provocaba, y así por el estilo nuestras almas se entregaban. Me acuerdo de la noche en que tú me conociste, todas las caricias agradables que me hiciste. Me acuerdo de todas las palabras que dijiste, diciéndome en secreto que el amor sí existe. Pero con el tiempo el libreto cambió, pues la malicia, como siempre pasa, se involucró. Y yo, un ser humano como los demás seres, adopté el punto débil del hombre, mujeres. Ya en ese tiempo no pensaba muy bien, de la pasión por el sexo parecía un rehén. Te ahogabas en tus lágrimas y en tus sufrimientos. Yo no sé lo que pasaba con mis sentimientos. Luego escuché a todo el mundo decir que por mí la vida te ibas a destruir. Yo no creí en tu palabra, te ignoré como a un perro. Y mírate ahora, mañana es tu entierro. Metida en esa caja sin poderte mover, todos te lloran y me culpan sin poder comprender que fue un error. No tenía los ojos.

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0: Comenzamos así la mañana con la alegría de este sombrita y la canción que se llama
1: En algún lugar.
0: ¿En algún lugar de dónde? Bueno, no sabemos en algún lugar, pero sí se llama En algún lugar. Cantan los Duncan. Al programa del día miércoles del pop y del rock latino.
2: En algún lugar de un gran país.
0: Cantar, señoritas, canten, esto es así.
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0: Claro, no es de la época de ustedes.

0: Bienvenidos, señoras, señores, niños. Bienvenido, ahora sí, oficialmente después de los apagones, bueno, de los apagones, digo, de los incendios y luego los apagones y después los chamuscados cables que nos dejaron. Los benditos señores pirómanos nos dejaron sin señal. Bienvenidos, ahora sí, nuevamente, oficialmente bienvenido, Carchitodo Imbabura, Pichincha y parte de Colombia, y donde se chorrie la señal de la 102.7 y la 99.3. Ahora sí, ya estamos ya con señal total para todos los lugares donde llega la radio Los Lagos con repetidora y todo a través de la 99.3 en el Carchi. Amigos del Carchi, buenos días, les extrañamos, de veras les extrañamos, pero ahora ya estamos ya nuevamente conectados con ustedes. Ya vamos a pasar lista quienes están conectados en Tulcán, en San Gabriel, quienes están conectados en El Ángel, en Huaca, en San Isidro, en Fernández Salvador, en Mira, los que están conectados en La Paz, los que están en Bolívar, los que están conectados, bueno, en todas las partes del Carchi. Ahora sí, después de cambiar semejante cantidad de cables, cuántos metros de cable que se quemaron, cuántas conexiones tocó hacer nuevamente. Ayer se subieron al cerro el señor director de esta radio, el señor Fernando Bravo, y el técnico de reparaciones de nicotina, ¿cuál es el chiste, sombra? Nicotina Corporation, así es, ¿no? Nicotina Corporation ha sido, allá. Nicotina Corporation se subieron al cerro y nos dieron ya cambiando los cables y ahora sí ya estamos para acá. Y buen día, señoritas, ¿cómo les va? Buen día, señorita Melanie Salas, ¿cómo está?
1: Buenos días, Ponchito, buenos días, sombrita, buenos días, queridos oyentes que nos escuchan a través de Radio Los Lagos, aquí en Imbabura 102.7 y en la provincia del Carchi 99.3.
0: Sí, ahora sí, ya estamos ya con toda la señal. Y los que nos oyen y nos siguen también a través del Eternit, del Internet, a través de la página www.radioloslagos.es y también de Ponchito, el Facebook Ponchito y el taller
1: Del humor,
0: versión 2026, año con falla. Buen día, sobrina querida, ¿cómo vamos?
2: ¿Cómo están, ñañito? Yari. ¿Cómo ha estado, sombra? Hola, Meli. Buenos días a todos mis amigos oyentes que están en Imbabura, ahora también en Pichincha, Cachi, parte de Colombia. Sí. Muy feliz de estar aquí, que ahora todo el mundo nos puede escuchar.
0: Sí, ahora sí. Bueno, no todo el mundo, pero sí, a donde estaba la gente habituada a oírnos, ¿no? En esta radio y en este programa.
3: No, sí, todo el mundo también, está bien.
0: Todo
3: el
0: mundo, sí. Muchas gracias. Todo el mundo a través de las redes, ¿no? Bueno, de
2: claro,
0: las páginas.
2: Tenemos la transmisión de Facebook.
0: Sí, saben llegar mensajes de Rusia, saben llegar mensajes de Francia, de Japón, saben llegar mensajes de Chile, ¿de dónde más saben llegar? De Perú. ¿De dónde más hemos recibido mensajes? Ya ahora han de escribir. Los que nos estén oyendo, por favor, manden su mensajito. Si no es mucha molestia, mándenos su mensajito. Tenga la bondad de escribirnos si es que están en otras partes del universo, ¿ya? Nuestro saludo para todos nuestros hermanos migrantes que están regados en todo el mundo. Y si tienen familiares por acá, por Ibarra, por Imbabura, por Carchi, manden sus saludos para nosotros ser transportadores del saludo que ustedes tengan para sus seres queridos. Vea, dice Javier Pantoja desde Huaca. Buen día, Ponchito. Ahora sí se le escucha fuerte y claro en San Pedro. Sí. San Pedro de Huaca. Bienvenido, Carchi, ¿no? Bienvenidos, cachenses. Bienvenidos, amigos. Repórtense, reporten sintonía. Y ahora, ¿qué queda mi hermano si estoy al aire? ¿Qué queda mi hermano? Si estoy al aire? Buen día. Tu papi negra, ahora sí. ¿Aló?
4: ¿Qué pasa, hermano? ¿Cómo te va? ¿Cómo estás? Buenos días.
0: Al aire, yo ahorita, ñaño, sí, con mi sobrina Yari. ¿Qué pasó? ¿Alguna cosita que reclamar? ¿Está bien la sobrina? ¿Qué pasa? Ningún reclamo, por favor, ¿sí?
5: No recibo reclamos.
0: ¿Aló? Se huevo.
2: Así es, así son los hombres.
0: Así tengo que ser bien parado, no es que porque... Buen día, dice André Ortiz. ¿Qué pasa? Qué buena hora, ¿no? Dice el no, es un amiguito André Ortiz que se ha subido también al cerro. Sí, buena nota, buen amigo. Lo bueno de eso, ¿no? Que siempre bajan con buenas noticias y como no, nosotros darles aunque sea una meriendita, para nosotros es un placer y un gusto. Disculparán aunque sea esa pequeñísima, ese pequeñísimo detalle, ¿no? Gracias, Jorgito Ipiales, por reportarse. Gracias por mandarnos noticias también, Jorgito Ipiales. A ver, vamos, Carchi. Carchi, vamos, Ponchito, buenos días, dice, soy Germán Pinza. Por fin le puedo escuchar después de 2 semanas, todos los días. Fue tan aburrido en las mañanas sin su programa. Saludos a todos y le estoy oyendo en Cayambe. Y la sorpresa de escuchar nuevas voces femeninas. Están agradeciendo, están agradeciendo. Hablen.
3: Hablen, digan gracias.
1: Gracias por escucharnos.
2: Gracias por la bienvenida.
0: Bueno, así se empieza, ¿no? Así se empieza, todavía están asustadas. Huguito Cifuentes también dice, buenos días, Ponchito, saludos y bendiciones a todos los TDHD, saludando a Anthony Cifuentes, buenos días, ¿cómo está? Mucho ánimo, mi rey. Dice que Dios es el único que da la sanación el día de hoy, viaja a la capital, al hospital Bacortiz, que esté tranquilo, sí, Anthony, bendiciones, la mejor de las suertes. Su taita y sus hermanos estamos en pie del cañón, y el Ponchito también, ¿no? Anthony, fuerza, pequeño guerrero, fuerza. Otro dice, amigo, otro querido amigo dice, buenos días, Ponchito, saludos desde Otavalo. Ahora sí, dice, a trabajar, Yancanajo. Ya estaba cansado, ya estaba estresado, ya, dice. Bueno, si es que les alegra y les contenta el programa, el TDH, pues Dios les pague. Escriban, ahí está el número. Ah, ¿no tiene? A ver, escriba, 0985.
1: 0985.
0: 465.
1: 465.
0: 303.
1: 303.
0: Eso, ahí está nuestro teléfono para que nos escriban. Eduardito Payo también, vea, su pana.
3: Ya ha estado.
0: Ponchito, ahí estoy. Saludos a todos los del elenco, a todos los TDH, bendiciones. Sí, ahí estoy. Yo también, ahí estoy. ¿Quién más nos escribe?
3: Un saludo, claro, para William Andrés del Tigre, también desde La Johnny, ¿no?
0: Sí, saludos a Don Frank. En La Johnny, ¿cierto? No, en Estados Unidos ya se conecta el Tigre. El que más se conecta, yo en delante dije, de algunos países menos de Estados Unidos, claro, donde no, siempre está el Tigre.
3: Ahí está.
0: Tigre, buen día. ¿Cómo está, amigo Tigre? ¿Todo bien? Bueno, me alegra. Saludos a mi amigo Franco Montezuma también. Buenos días, amigos. Buenos días. ¡Buenos días, Ecuador! Así comenzamos el programa con mucha alegría de saber que ya estamos llegando para todo el Carchi, para Pichincha, para Imbabura, para una parte de Sucumbíos, una parte de Esmeraldas, una parte de Colombia también. A las que nos toca saludar en colombiano también, sombrita. Sí. Aprenderán a saludar en colombiano, señorita. Ustedes que son nuevas no van a estar aquí como que quiero saludarles a todos. No, se saluda así en colombiano.
6: Parece que hubo.
3: ¿Qué hubo, parce? Entonces, ¿qué, mijo? ¿No hacemos un tintico o qué?
0: Sí, parce, un tintico para festejar con piquetín, tiene que ser con aguardientico, para festejar que ya estamos en sintonía y en Ipiales.
3: Pues claro.
0: Ya Fernando nos felicita mucho.
3: Un saludo, pues, parce.
0: Sí, saludos, parceros. ¿Qué? Sí. Ahorita mismo vamos a saludar a todos esos pichurías que nos oyen ahí en Colombia, parce, sí, cómo no, y saluda a vos a las colombianas, sí, mijo.
3: Un saludo para Ivana.
0: Saludos, sí.
3: Entonces, ¿qué, mi amor? ¿Bien o qué?
0: Sí.
3: Un saludo a Medallo, pues.
0: Decile a Ivana, si ahora van a chupar trompa y a juntar peluche, parce.
3: No, parce, que
0: pregúntale, parcero.
3: Es que le va a llevar su desayunito.
0: Su desayuno. Con lechita. Señor. Eso le gusta. Bueno, para Ivana, entonces.
3: Árale,
0: ¿no?
3: Pues.
0: Sí, no, yo quiero saludar a todos esos parces que nos oyen allá, lo bien en Colombia, para Franklin Chamorro. Parcero Franklin, ¿cómo estás,
3: parcero?
0: Ya ahora sí, ya puedes sintonizarnos en la 99.3. Para Edgar Felicita, también
3: allá en Ipiales,
0: sí. Para también Luis Rosero en Cumbal, Colombia, también que nos está oyendo.
3: ¿Y para qué, mijo?
0: Y para Alejandro ahí en Colombia, parcero. Todos esos pichurías.
3: Listo, parce, cuídese mucho, pues.
0: Sí, bueno, parceros, para ustedes y para todos.
6: Entonces, mijo.
0: También. Sí, ¿qué hice, mijo?
6: Entonces, mijo.
0: Entonces vamos con los que hacen posible el programa.
6: Entonces, mijo.
3: Hágale pues.
0: Hasta ahí entonces, ya, parce. ¿Ya ven? Es facilito saludar en Colombia, ¿no aprendieron?
1: Más o menos.
0: A ver, salud en colombiano.
1: No, todavía no estoy lista.
0: No. Salud en colombiano, Yari.
2: ¿Cómo les explico que no entendí?
0: Ay, señor. Bueno, entendamos que están empezando recién. los nervios les ganan, creo. Son niñitas todavía, son niñitas. Pero algún día, ¿no?
3: Algún día.
0: Algún día, algún día. Y ese bonito que el Mario Bros. Acabó el Game juego. Over. Game Over. Es... Ah, es el Game Over. Bueno, saludemos y agradezcamos a todos los amigos que hacen posible el programa, porque si no fuera por ellos, nosotros jamás nos hubiéramos...
1: Conocido,
0: eso. No estuviéramos rascando la casa. Ya estuviéramos nosotros de vagos. De vagos estuviéramos en la casa. 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Ellos nos ayudan a llevar un pancito a la casa. ¿Qué es lo que pedimos para que este programa siga llegándoles gratis a sus oídos? 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Pero decirles, este programa les llega gratis a ustedes, a sus oídos, a través de la radio. Porque hay alguien ahí quien paga. Y para que alguien pague, nosotros lo que tenemos que hacer es...
3: Tenemos.
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0: Bueno, ¿cuántas mismo? Póngase en diálogo. Diosito bendito en esta parte, Señor Jesús, que no se conviertan en pamebas, por favor. Todo puede ser que no se pegue esa maldad. Esas sillas creo que son malditas. Esas sillas dejaron yo con algún demonio ahí para las matemáticas.
3: Padre Miguelito, de sacando de los
0: cuadros. Sí, a Padre Miguelito, toca decirle que nos dé sacando. Entonces, aleluya, aleluya. Señor, ya que no se conviertan en pamebas estas niñas todavía. Sí, sí. Todavía tienen futuro, sí. Amén.
3: Amén, amén, ya. Amén.
0: Y dale, ya cómo friegan, pero... Y toca sacarles al aire. Buenos días, ¿con quién?
6: Estoy bravo. Buenos días, Panchito.
0: Buenos días, señor. ¿Con quién tenemos el gusto?
6: Con el señor José Méndez.
0: Mucho gusto, señor Méndez. ¿Para qué? ¿Para qué somos buenos?
6: Ponchito, no creo, yo creo que debe hacerse un exorcismo.
0: Sí, esta radio tiene alguna maldición, hijo.
6: Qué bestialidad, no puede ser. A ver, solo para descartar, pregúntele cuánto es 9x7.
0: 9x7.
1: 73. 63.
0: 63, ya.
6: Oh.
0: 7x8.
6: 56.
0: 56,
6: 7x8. Gracias, Ponchito, gracias. Siga buscando.
0: De nada, señor Méndez.
3: No.
0: Sí, como que hay alguna maldición aquí en la radio, sí. Vamos a traer, vamos a traer agua bendita mañana. Sí, en vez de café, sí, agua bendita. Sí, con roscas.
3: Yo me encargo antes que llegue, yo echo esto.
0: Ahí. ¿Usted echa agua bendita?
3: Sí,
0: va a tocar, va a tocar. 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
0: 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Venga la promo.
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0: Las guaguas no saben por qué, dice, lleve la promo, así, con un tono delicado, ¿no?
3: Lleve la promo.
0: Que pasa es que con este sombrita estábamos yendo un día a la... Ya terminamos el programa y fuimos al... Le dejaba en el obelisco. Y no había donde parquearse en el obelisco. Me dio una vuelta, y el rato que me estoy dando una vuelta, oímos una voz muy delicada que hacía una promoción de una farmacia de ahí cerca, ¿no? Y vestido con una camiseta de las farmacias económicas, de
3: roja.
0: Una camiseta roja, un megáfono o un micrófono.
3: Un
0: micrófono, un parlante, y... Era impulsador de marcas. Sí, bueno, era algo así como entre impulsador o impulsadora de marcas.
1: Un impulsadore.
0: Impulsadore. Eso.
2: Aquí somos inclusivos.
0: Un impulsadore. Y cuando pasamos, dimos la vuelta, enseguidita le captó. Y el señor, la señorita, decía... Con una voz delicada decía...
3: Lleve la promo.
0: Venga, lleve la promo. Desde ahí no son... Y el sombra no dijo más que... Regresamos a ver y sí. Era un chico cero violencia. Era un chico de cero violencia, delicada. Desde ahí quedó, lleve la promo. Y ahora que como él tiene que promocionar los pollitos de la señorita Jenny, porque ¿quién le paga? Lleve la promo. Tiene que decirle también...
3: Llévela promo.
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0: Atención, un anuncio de trabajo, se necesita un pizzero.
3: Que sepa hacer pizzas.
0: Ah, cierto, no. Claro. Atención, se necesita un pizzero que sepa hacer pizzas, que se comunique o mande una hojita de vida al siguiente número de WhatsApp. Pizzero, se necesita un pizzero con experiencia.
1: 096-025-96-05.
0: Sí, eso, ¿no? Por si acaso se necesita un pizzero. Bueno, continuamos. 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
3: Mango.
0: Yo quiero probar el de piña. Quiero probar piña ahora. Estoy con una sed, ¿cierto? Sí, estoy con una sed. 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
0: Bueno, dicho esto, igualitos todos, bienvenidos. 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Sí, en la voz de Hugo Remigio Bonilla Chirán, Instituto Técnico Imbaburán. Buenos días, Oso Sombrán.
2: Hola, Huguito, buenos días, señoritas.
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2: Diseño gráfico.
0: Muy bien. 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
0: 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Uh-huh. Muchas gracias, Oso Sombra.
2: ¿Ya se va?
0: Vamos a la pausa.
2: ¿Ya? ¿Se va al canal ya?
0: Sí, me toca ya editar los programas de UTV.
2: Ahí sí pagan.
0: Ahí sí pagan.
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0: Buenos días con todos, buenos días aquí al señor director, gracias, ¿no, señor director? Hay que recibirle con aplausos al señor director porque ya nos puso la estación 102.7 y 99.3 papelito, ya estamos llegando para el Carchi, para el sur de Colombia, ya estamos llegando para todo lado, gracias a ese esfuerzo, ¿no? Gracias al esfuerzo del señor Fernando Bravo y de Nicotina Corporation, los técnicos que subieron a arreglar las antenas ayer. Y harán el favor de ya no quemar las lomas, ignorantes, ¿ya hasta qué horas? ¿Hasta cuándo? Pobre Yaguarcocha, sigue ardiendo la montaña de Yaguarcocha, ¿no? En los altos de Yuracruz, de Añaspamba, siguen ardiendo. ¿Por qué? Por la mano estúpida de alguien. No sé cómo decirles, qué dolor, perra. A veces resignación, a veces digo, no, algo hay que hacer, hay que formar brigadas de que cuiden la montaña, así como han hecho los amigos de Limbabura. Ellos cuidan sus montañas, o cuidan la montaña, cuidan los habitantes de ahí. Y gracias a Dios todavía no le han ofendido a Limbaburita, todavía no le han ofendido. Ayer, en horas de la tarde, estaba más o menos por el Cerro Tal, estaba una humareda, pero parece que le controlaron pronto. Pero no deja de haber idiotas, ¿no? No deja de haber idiotas que sigan quemando. Nuestro Cotacachi este año ha sido el más fatal de los que yo conozca de la historia. De 50, bueno, de lo que tengo uso de razón, sí, sus 55 años, porque desde los 5 añitos ya tenía razón, ya. Más también, 57, desde los 3 añitos ya tenía, no, más también, 59 ya años va. Ha de ser, porque desde un añito yo ya tenía uso de, más también, ya 60 va. Años, 8 meses ya tenía uso de razón, sí, yo andaba con mi papá. Cuando tenía 60 años, hace 60 años y unos 3, 4 meses, yo ya andaba con mi papá. Sí, después le encargó a mi mamá. De ahí después ya me di cuenta ya que ha habido un planeta exterior. Son las qué horas.
1: 7:52.
0: ¿7 con cuánto?
1: 52.
0: 7:52.
1: Sí.
0: Bueno, dice, atención, buenos días, dice un mensaje. Dice, buenos días, se necesita contratar maestros carpinteros para la fabricación de muebles modulares de cocina, closets, baños. Si alguien sabe, por favor, comunicar, pero no ha puesto el número, es lo mismo que nada, ¿no? No ha puesto el número. ¿A qué número hay que comunicarse, por favor? Se necesita maestros carpinteros, dice que sepan de modulares de cocinas, baños. Mandárame con el número, ¿no? Todo completico para darle pasando el anuncio de trabajo. 7:00 a.m. ¿con cuánto?
1: 7:53.
0: Ya. ¿Y la Melita?
1: 7:53.
0: Yo 7:53. Sombra.
2: 56.
0: Tenía que.
1: Típico de un sombra.
0: Típico.
2: Así está, pues ahí está.
0: Mandar otro número. Sí, aguafiestas. Ya. 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
0: 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Hoy creo que han venido con sueño estas guaguas. Hoy han venido, estaban bien, pero ahora están con sueño, ¿no? están con sueñito, están, ya les vamos a brindar un cafecito y verán que se ponen pilas, ¿no? Bien cargado, eso sí, para que se despierten de un brinco. 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
0: 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Bueno, ahora sí ha puesto el número de teléfono. Dice, necesita maestros carpinteros para la fabricación de muebles modulares de cocina, closets, baños. Quien sabe de esto y esté por ahí de Raskin Ball, los que sepan trabajar en Mela Minicas, también estamos para la fabricación de mesones con piedra sintetizada. Esto, hay trabajo, aprovechen que hay trabajo. Comuníquense al siguiente número, 0999.
1: 0999.
0: El número del demonio ha sido después 666. Sí, así está. El número del demonio, 09-0999. Y después está el número de la bestia, 666-858. En definitiva, llame 0999-666-858 si es que usted es maestro, carpintero y está por ahí de Raskin Ball. Ya, son las 7 de la mañana con
1: 57 minutos.
0: 7:57, solamente les quiero decir que llegó el diario El Norte a nuestras manos y aquí va los titulares. 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
0: 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Y dice así. Atención, atención, dice, servicios sociales fueron visitados y evaluados en Imbabura, equipos del Ministerio de Trabajo y Desarrollo Humano recorrieron unidades de atención. Dice, planes de regreso a clases, las clases y en la gestión de riesgo. El Consejo de Seguridad Provincial de Imbabura mantuvo una reunión de trabajo para evaluar las condiciones de seguridad. Atención, dice otro titular, capitalinos por primer cupo a las semifinales, hoy a las 5:00 p.m. en la cancha del Estadio Rodrigo Paz Delgado, Liga de Quito y Auca se verán las caras en un duelo a finish. Si es que empatan, van a penales.
2: Wow.
0: Sí, si es que empatan, van a penales. Uno de los dos tiene que pasar hora tarde en el Estadio de Casablanca. Ahí jugarán Liga Aucas Liga por la Copa Ecuador. Atención en González Suárez, viene desde González Suárez Otavalo, hijo.
2: Otavalo.
0: Sí, desde González Suárez, hijo, dice González, apuesta, hijo, por el potencial de colmenas, pues criar de abejita. Pues, miel, pues, propolio, también sacar ahí. ¿Por qué ríe, compadre, usted?
2: Siga.
0: Bueno, por si acaso, el GAT parroquial de González impulsa un proyecto para fortalecimiento del sector apícola, hijo, que ha tomado fuerza en la parroquia otavaleña, hijo, esto de las abejitas, ve a recolectar miel, aquí como en la foto, cogiendo mielcita, quitando las abejas ahí con cuchara, sacando ahí a un lado las abejas, picando las abejas también unas partes así, pero machos, hijo, para manejar abejas. Y para sacar la mielcita, hijo. Más impulso para el sector apícola, hijo. En González, allá, orto abeja. Y los tarados quemando bosques, vea. Viendo que ahí viven también abejitas que nos dan miel, propóleo, polen. Nos dan. Y, ¿qué más nos dan? Bueno, harto producto para curar, hijo. y somos tontos tarados quemando la montaña, hijo, quemando. Ay, señor. Ahorita que me acuerdo de las abejas, somos chuchos mismo, ¿no? Las abejas en los, al menos la miel de abejas que viven en los eucaliptos es bien, bien sabrosa y diferente, sí, esa miel. Es una miel blanca. Y nosotros al quemar los bosques y todo, quemamos también los hogares de las abejas, de los pájaros, de los conejos, de los venados. Pero somos tontos, ¿no? Nos creemos dueños del mundo, nos creemos dueños de lo que nos rodea. Somos... ¡Qué tontos! No sé, no sé. Diosito, acaba con la humanidad, por favor. No nos libres a ninguno. Aquí son unos niños bien inocentes que queden. Unos niños menores de 3 añitos que ya sepan sobrevivir. Así como también en el planeta. Pero ya todo el resto de la humanidad. ¡Llévanos, Señor! ¡Llévanos, Señor! Por Dios, ya se acaba este planeta. O, no, el planeta no, ¿cierto? ¿El planeta es lindo o no? El planeta es lindo. ¿Qué fuera la vida sin humanos? ¿Cómo fuera todo verde? Todo selva. Todo naturaleza, otra cosa afuera. Pero nosotros, la peor plaga, ¿cómo dañamos? ¿Cómo dañamos, pobre planetita? Atención, gobierno acerca servicios a los habitantes de Montúfar en el Carchi. Más de 700 personas, caballo, participaron en San Gabriel de una brigada de reunión de servicios, trámites y programas gubernamentales. Desde el Carchi. Atención, desde Quito, asamblea debatirá ley antimafias en el pleno. Dice que el proyecto de la denominada ley antimafias llegará al pleno de la asamblea. El objetivo es reestructurar 3 cuerpos legales para combatir a organizaciones criminales. Ya no había plan Fénix. Ya no es que había plan. De hace rato dijeron que es que había plan.
3: Que había un plan Fénix, supuestamente. No,
0: hace rato dijeron que es que había plan
3: Fénix. Pero el plan Fénix no era solo que se trató.
0: Solo era cuestión de subir el IVA al 15. Ya estaba ya. Y se activaba el plan Fénix y acabó. Ahora siguen debatiendo que ley antimafia, no sé qué. Puro cuento. Atención, dice, hombre hallado muerto en gasolinera. En Ibarra, un hombre de aproximadamente 50 años fue encontrado sin vida la mañana del martes 25 de agosto en las inmediaciones de una estación de servicios. En Ibarra, vea. El ciudadano permaneció en los exteriores de la estación de servicios durante la madrugada. La noche anterior habría informado a los trabajadores del establecimiento que permanecería en el lugar. Ah, pero puede ser haber sido muerte natural. Uh-huh. Así les ha dicho a los señores de la bomba. Ah. Les ha dicho, vean, me voy a quedar aquí un ratico, pueda que me duerma. Sí, claro. Hay gente indigente también, ¿no? Uh-huh. O por hipotermia también puede haber muerte semejante, frío, todo. Chusa. Los de las... Yo quisiera entrevistar a uno que tenga años trabajando en una bomba de gasolina cuando le toca turnos de la noche y todo. Deben vivir experiencias bien, bien raras, por ejemplo... tanquear a carros que de conductores que estén bien chumados, ¿no? Y la impotencia de decir, vaya, no maneje, ya no, nada, él simplemente tome, págueme, váyase. Otros que han de querer irse sin otros que han de querer irse sin pagar. Otros que dejan ahí en las gasolineras, dejan a veces mascotas amarradas ahí. Con la manguera del aire, ahí le dejan amarrada la mascota y le dejan botando. De ahí, los de la gasolinera tienen que estar, y ese perrito, ve, no es tuyo, no sé de quién será, ahí dejan botando mascotas. Bueno, no les demos ideas a esos idiotas que saben botar sus perritos. Así, ¿cuántas cosas habrás de mecánica? Otros de no sé, pero deben tener 1,000,000 historias los de las bombas de gasolina. Deben tener 1,000,000 historias, verá. Bueno, dice otro titular, dice... Ah, este ya no le, ya nos saltemos este, ¿no es cierto?
2: ¿Qué? ¿Otra vez del oro?
0: Del oro, de las minas, de... Sí, ya no demos este, ¿no?
4: Ya no, ya es lo mismo.
0: Y los titulares, lo que me cae zorra, verá, en serio, me da zorra. Esto de los titulares, le da como espectacularidad, como que fuera nuevo, o como que fuera, no sé, una cosa de héroes. Ah, sí, eso me cae mal, en serio que me cae mal. La espectacularidad del titular, dice, ofensiva militar contra la minería ilegal. Ofensiva militar, o sea, ofensiva es atacar, es embestir. Ofensiva militar contra la minería. Pero si eso ya estamos años en eso, ¿no? El ejército ecuatoriano ejecutó 2 operaciones militares contra actividades vinculadas con la minería ilegal en Imbabura. Todos los días. Solo cambies la forma de las palabras. Las fotos, vea. Ahí está. Vea. Vea.
2: Más, mejor, ¿dónde está el oro? ¿Dónde
0: encapuchado,
2: está?
0: Puesto pasamontañas.
2: ¿Dónde está
0: ahí
2: el
0: está,
2: oro? ¿Dónde
0: que está es que cogen las plantas de luz eléctrica, unos cables, unos tres costales, foto, y ya. Todos los días. Me da zorra ya. Bueno, dice, 7 políticos en la mira de la fiscalía, la alcaldía, dice informe, fiscalía investiga cerca de 200 millones en procesos contra 7 alcaldes y exalcaldes vinculados al presunto lavado de activos, peculado, enriquecimiento ilícito y delincuencia organizada. 7 políticos en la mira de la fiscalía, eso es lo que dice el diario El Norte. Ya, compre diario El Norte, ahí se entera de más, son las 8 de la mañana,
2: ocho,
0: ¿con cuánto?
2: 8
0: con más. Uy, vamos a la pausa, entonces ya venimos, espérennos un ratico, ya regresamos.
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0: Son las 8 de la mañana con cuánto sombrita, 8 con 8 con 8.
1: 8, 10 y 20.
0: En eso, ahí estés en guaguas, ahí estés en eso, hasta que la tabla del 7 les falta bastante todavía. Eso, denle nomás, denle. Después, apréndase en la del 7, la del 8, la del 9, que son para ustedes las más difíciles. Para nosotros, sigan nomás, sigan. Mientras los guaguas aprenden la tabla de multiplicar, nosotros seguimos con el programa agradeciendo a todos los amigos que nos escriben. ¡Ja, ja! ¡Ay, qué bonito mensaje! Escribe la reina vitalicia del Capulí Carchi. Ahí está la señora Amandita Güera. Buenos días, Amandita. Y ella nos escribe: amigos, un lindo día. ¿Dónde se me han perdido? Por acá no había señal de señales de vida. No, Amandita, sí. Ahora es momento de explicarles a los amigos del Carchi que ya están en sintonía. Es momento de decirles: vea, es una pena. La estupidez humana es la que nos tiene así, desconectados estos días, porque quemaron la montaña del Cotacachi, quemaron el sector de los pajonales del Cotacachi. Fue un incendio horrible, horrible, horrible. Y este incendio llegó a las antenas de todas las radios y las televisiones que funcionan arriba en el Cotacachi. Son nuestras repetidoras. Y sin repetidoras nosotros no podemos llegar.
1: Podemos.
0: Hasta... ¿Sí pueden? ¿Cómo?
1: Podemos, así se dice,
0: ah,
1: podemos.
0: Entonces no llegábamos con la señal hasta el Carchi ni hasta el sur de Colombia. Mil disculpas, pero fue por la mano estúpida del hombre, de las personas que queman la naturaleza. ¡Cómo tontos! No entienden. Entonces ellos nos dieron quemando, nos dieron chamuscando los cables y tocó cambiar todo el cableado porque se había quemado. Y comprar también cables, eso era entrar en gastos, como quiera. Ya hicimos unas rifas solidarias, unas truchadas solidarias, una cevichada. Ya reunimos, ya compramos los cables. Y el día de ayer ya subieron a componer. Subió el señor director Fernando Bravo con los técnicos de Nicotina Corporation a arreglar los cables arriba en el cerro. Y gracias a Dios... Y a los técnicos ya estamos nosotros al aire. Entonces, Amandita, a usted y a todos los amigos del Carchi, un abrazo, mil disculpas. Pero así fue como sucedió en la historia. 8 con cuánto?
1: 8 de la mañana, 23.
0: Dice otro mensaje: Ponchito, buenos días, saludos, un bonito día desde Kawasaki. Vean, nos oyen en Kawasaki. Escucha, no, dice que está escuchando por Eternit. Para los maestros en el Coliseo. Los maestros que están en el Coliseo de Cabo. Hola, maestros, ¿cómo están? ¿Qué están haciendo? ¿Trabajitos? Qué bueno que tengan trabajito, eso harán bien, con cuidado. Sujetaránse bien. Si van a subir a las alturas, no se harán los trapecistas, ¿no? No se harán los trapecistas, que yo subo nomás, que yo soy equilibrista, me paro por la viga sin nada. Cuidado. Tendrán cuidado, ¿no? Diosito dijo: cuídate que te cuidaré también. No solo está Diosito me ha de cuidar, está Diosito me ha de cuidar, nada. Tendrán cuidado, ¿sí? Ya, suerte, amigos que trabajan en construcción. También hay un saludo para un señor panadero que nos está oyendo full volumen en la radio y nos está oyendo mientras él hace el pan. ¿Sabe qué, señor amigo? Vea, mi panadero en Otavalo. Ya le cogimos con las manos en la masa. Saludos para el amigo Oñatera. Estaba oyendo el programa en la radio y estaba William Oñate.
1: Ahí está.
0: Saludos, William Oñate. Un abrazo para usted, ¿no? Déjele un ratico ahí ya de llegar el mensaje. A ver si nos alza la mano si quiere. Está en la... Ya le cogimos por ahí viendo, oyendo el programa. Gracias, ¿no?
1: Lo estamos viendo.
0: Alce el volumen. Así les cogimos de repente a unos amiguitos oyéndonos a través del Eternit. Así como William Oñate, ¿no? Allá en su panadería en Otavalo, hijo. 8 de la mañana, ¿con cuánto?
1: 8:24.
0: William Andrés el Tigre dice: saludos desde Nueva York. Queremos escuchar a Agapito y Meñique. Ojalá vengan.
1: Tiempo no han tenido.
0: Ojalá vengan. Vagoneta, no sé. Sí, es que es vacaciones. Es vacaciones. Claro. Y esos vagos, si en días laborables no venían. No se diga vacaciones. Saludos entonces desde Nueva York para el Tigre William Andrés. Saludos, Tigre. Y nos ha mandado un datito en el que dice: un eclipse cubrirá el 96% de la luna sobre Nueva York. Aquí la hora exacta y cómo verlo. Vea, dice que Nueva York cerrará agosto con otro espectáculo en el cielo. Durante la noche del jueves 27 y la madrugada del viernes 28. Madrugada del viernes, a ver. La noche del jueves, mañana. De mañana de noche para amanecer viernes, la sombra de la Tierra cubrirá aproximadamente casi toda la superficie.
2: Ya están estudiando las matemáticas, guaguas. Sigan ahí estudiando las tablas, sí. Y porcentajes también. Ya les voy a preguntar cuánto es el 96%, ¿no?
0: Ya, esperen un ratito. Ya vienen las guaguas. Ya que estudien nomás. Están clavadas ahí en las matemáticas. El 96% de la superficie visible de la Luna, creando un eclipse lunar parcial que estará muy cerca de ser total. En su punto máximo, la mayor parte de la Luna podría adquirir tonos cobrizos y rojizos, mientras una pequeña franja permanecerá iluminada. El fenómeno podrá observarse desde todo el área de Nueva York y Nueva Jersey, siempre que las nubes permitan verlo. Bueno, ya es cuestión de los organizadores, ¿no? Yo creo que si pagan antes por ver este espectáculo, van a quitar las nubes para que vean limpiecito el cielo. Eso me imagino nada más. Son las 8 de la mañana con cuánto.
1: 8:26.
0: Igualémonos con los mensajes. Dice, buenos días, Ponchito. Por fin da señales de vida. Pensé que se ha ido siguiendo a Don Justo. Saludos desde Cotacachi, desde Tunibamba. Amigos de Tunibamba, ayuden a cuidar la naturaleza. Todos los comuneros, ayuden a cuidar. Ayuden a agarrar a esos pirómanos. Vean, no sé si hacerles justicia indígena, no sé. Apagarles un cigarrillo en el pupo, eso ojalá les sirva de lección para que vean que eso es delicado. Eso no deben hacer. Por Dios, ¿hasta cuándo autoridades ofrezcan recompensa? Alguna cosa, cóbrenos aunque sea unos 5 o 10 centavitos en la carta del uso de agua para tener instrumentos de apagar incendios, equipar a los comuneros que son héroes. Y por Dios también, Señor, ayúdanos a controlar la lengua y la maldad en las redes sociales, que cuando suben nuestros comuneros a apagar, no falta algún descabezado, ignorante, estúpido, que dice, longos esos, no eran para más, a ver, ahora apaguen solitos, qué me... Entiendan que los comuneros que suben a apagar los incendios, las personas, los bomberos que se juegan la vida apagando los incendios, están cuidando el agua. El agua que le sirve a usted, boquisucio, para que se lave el hocico. A usted le están cuidando el agua. No es que por racismo o por maldad a los comuneros de insultarles así de feos. ¿Entienden? Piensen un poquito. Boquisucios, tarados. Pero claro, las redes sociales es un basurero ahí. Votan nomás de todo. Bueno, dice Ponchito, muy buenos días. Otro mensaje al Sombrita y al elenco. A los tiempos les escuchamos en Priorato, vecinos del Andaluz. ¡Ah, no! ¡Uy!
1: ¡Qué linda vecindad!
0: ¡Qué belleza! ¡Qué belleza! ¿Cómo van las matemáticas, Guagua? ¿Sí van bien las matemáticas?
3: Sí, muy bien.
0: Sigan. Estudien. Otro ratico, estudien. Sí, vamos a hacer un pequeño ejercicio de matemáticas ahorita mismo. Pero dice, saludos, Sombrita. Qué mejor saludo, ¿no? A los vecinos del Andaluz.
1: Sí, qué lindas vecinas.
0: ¿Cómo no va a saludar al vecindario? No sé, creo que es un privilegio de la naturaleza que vivan ahí al lado, ¿no?
1: Sí, ahorita debe estar calentándose ya como esas culebras.
0: ¿Sabrán salir a calentarse?
1: Claro.
0: Pues. ¿A la azotea como culebras?
1: Ya.
0: Salen así para... Pobre. Adquirir fuerzas para
1: claro,
0: la noche.
1: Pobrecitas, no dejan trabajar toda la noche.
0: Bueno, eso sí, no son muy trabajadoras las niñas. Bien, pobrecita. Está bien. Ya, saludos entonces para los vecinos de Priorato, el barrio más aromático que tiene la ciudad. Dice Ponchito, buenos días, aquí presente. ¡Hey, hello! ¡Hey!
1: ¿Quién es?
0: No me manda el nombre, pero sí me ha mandado un dato, no sé de qué. Ahorita ya le voy a leer, pero pongan el nombre y apellido, pues, quién nos escribe y si está oyéndonos en alguna parte. Quisiéramos que nos escriban del Carchi, ¿no? Ya vamos a pasar lista a los amigos del Carchi. También que nos escriban, nos digan cómo está saliendo la señal a través de la 99.3. Ya se han de conectar, estábamos casi 2 semanas sin señal para el Carchi. Ahora sí, completicos, ¿no? Verán que se necesita un pizzero. Por si acaso, ahora dicen solamente para Ibarra, de pronto estábamos limitados solo para Ibarra, ¿no? Ahora, si es de Atuntaque, Otavalo, Cotacachi, alguien que sepa de pizzería, algún pizzero que quiera trabajar, aquí hay camellos, llamarán a este número. Pizzero que esté desocupado y que tenga experiencia, aplique, compañero. Aplique, ¿cómo saben decir los taxistas? Aplique, compañero, aplique. Aplique. Copé el número,
3: 096.
0: No, mijita, las matemáticas ustedes. Sigan las matemáticas. Ellas que sigan. Sí, ¿no? Sí, sí. ¿Ya aprendieron las tablas?
3: Sí.
0: 8 por 8. Sigan. Les decía, un pizzero, se necesita un pizzero. A ver, un pizzero. 096.
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0: 9605.
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0: Repito, pizzero, se necesita un pizzero. 096. Que haga pizza, sí. Con experiencia. 096-025-9605. Ahí le mandan una hojita de vida y ustedes pueden tener un trabajo con todas las de ley. Dice, esta ya leímos en el Diario Norte que encontraron a un ciudadano que falleció en una gasolinera. Muy bien, niñas, ahora sí, ya tuvieron su tiempo para las matemáticas, ahora sí. Dicen que la luna va a ser vista haciendo o formando un eclipse lunar. Abra los micrófonos, hombrita. A ver, ¿cómo?
4: Otro eclipse, recién habíamos tenido uno, si no me
0: acuerdo. Cada rato hay, pero hay algunos que sí se pueden ver desde diferentes partes, que ni se ven. O sea, depende del ángulo de la Tierra para también poder ver. Otros nos coge de día los eclipses. Casi no se nota porque está al otro lado de la Tierra. O sea, sí, casi siempre sucede eclipses, pero este va a ser un eclipse especial. Se va a poder ver desde Nueva York, así es el dato, ¿no? ¿Sí conocen de dónde es Nueva York?
4: Sí.
0: ¿En
4: sí.
0: dónde es Nueva York?
4: Estados Unidos.
0: ¿Está bien Estados Unidos?
4: Sí, Estados Unidos.
0: Sí, ¿en qué costa queda? ¿Del Pacífico o del Atlántico, Nueva York? ¿En qué costa, en qué mar queda al lado? ¿En la costa del Pacífico o del Atlántico? Hasta que piensen los aguas, vamos a la pausa, tienen cuarto de hora ahora. Geografía entonces, porque ya matemáticas están ya listitas, pero geografía les falta. A ver, vamos. Ya venimos.
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0: ¿En la costa del Atlántico, en la costa del Pacífico, dónde queda?
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0: mañana con cuánta sombrita,
1: 8:46.
0: Le pregunta a usted porque acá tenemos la hora diferente.
2: 8:44.
0: Yo tan con 44.
1: Igualesen, por favor, igualesen.
0: Es usted que tiene que igualar, no, porque nosotros la mayoría
1: el mío
0: tenemos
1: está el... con la HCJB.
0: Nosotros tenemos el
1: toda
0: mismo
1: la vida.
2: Tenemos.
0: Oye, a ver. Ahí están las, todos ustedes, ¿no es cierto? Eso, y el otro que no. Son, bueno, quedemos en 45.
1: Si quieren llegar atrasados, ya
0: para ni uno ni otro. Saludos en San Gabriel para mi amigo Diego Tapia. Dice, buen día, Pochito. Dieguito Tapia le saluda. Por fin estamos al aire. Sí, no tocaba por internet y de ahí a veces se googlea. ¿Qué pasó? Googlea. Dice, ayer no hubo programa. Un lindo día. Sí, ayer fue el día de la minga. Estuvimos hasta las 9:30, ¿no? 9:30 de la mañana, sí. Lastimosamente ahí ya desconectaron para poder poner los nuevos cables, para poder hacer la conexión que llegue hasta el Carchi. Y por eso ya estamos hasta en el Carchi, a través de la 99.3 del sur de Colombia. En Sucumbíos, sí llega en una partecita de Sucumbíos, otra partecita de Esmeraldas, otra partecita en Pichincha. Y se oye clarito, les cuento que se oye clarito en Pifo, en Yaruquí. En los sectores de Pifo y Yaruquí, en el Quinche se pierde. Pifo y Yaruquí, ¿cómo se llama la tierra más querida de usted? Puembo. También se oye bien en Puembo.
1: Los valles.
0: Se oye en los valles, sí. Llega hasta Capelo, en San Rafael.
1: San Golquí, ¿no?
0: Cerca de San Golquí. Llega acá, al valle de San Rafael. Llega la señal, clarito y tímido.
2: Nítido.
0: Eso, ya ve, le ha oído ella. Ellas también oye. Ya, son las 8:00.
2: 8:46.
0: Voy a igualarme aquí un poquito y después continuamos, ya, porque quiero saludar a todos los amigos del Carchi que ya estamos en sintonía. 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
2: No.
0: ¿Son carnívoras? ¿Quién es carnívora?
2: Yo.
0: ¿La Melita, sí? Sí. ¿La Yeri?
2: Más o menos.
0: ¿Más o menos nomás?
2: Sí, más o menos.
0: Les invito una carne a la piedra, entonces, yo. 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Es un bulto así de carne, es un socto así, ¿no? 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Y viene ahí una piedra volcánica asado ahí al lado, desde unas verduritas, brócoli, viene. 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Viene el brócoli, viene unas cebollitas, así, viene con verduras, riquísimo. Y le ponen y ahí. Como esa piedra es volcánica, usted si es que quiere alguna parte asarle otro poquito ahí mismo, corta el pedazo y ahí mismo
1: a la vuelta.
0: Sí,
2: ya
0: está rico. Entonces la pregunta es, atención, ya estudiaron matemáticas, entonces la pregunta es, el eclipse en Nueva York va a ser casi total. Según el informe que nos mandó el Tigre, dice que en Nueva York, la noche de mañana jueves para amanecer viernes, se va a ver el eclipse que va a tapar la luna en un 96%. ¿Cuánto es la superficie que va a quedar con luz?
2: 4%.
0: 4%. Uh-huh. Va una, ¿no? Va una. Bien.
2: Bravo.
0: Y es que del mismo eclipse. Entonces, dice que luego de una hora que durará ese eclipse casi total, se quedará cubierto unas dos horas más las tres cuartas partes de la luna. ¿Cuántas partes quedan libres?
2: Una parte. ¿Un cuarto?
0: Un cuarto.
2: ¿Qué? Cuarto.
0: Un cuarto, va ganando la... Va ganando dos.
1: Va dos.
0: Va dos. Va dos, ahora sí. Y luego, el eclipse desaparecerá después de que transcurra, en horas de la madrugada, de que transcurra pasado las 6:30 de la mañana. ¿Qué hora es en Ecuador? Esa es la pregunta. ¿Qué hora es en Ecuador?
2: En Nueva York son las 6:30.
0: Sí, allá en Nueva York son las 6:30.
2: 7:30.
0: ¿Aquí qué hora son?
2: Ahorita son 8:50, pero para el eclipse en ese entonces sería 7:30.
0: ¿Por qué?
2: Por la ubicación sería una hora después que estamos en Ecuador.
0: ¿Una hora después de Ecuador de qué? ¿De Nueva York? Sí. Consulten, a ver, rapidito, consulten. ¿Qué hora es allá cuando aquí es las 7:30? El tigre, obvio. ¿Qué hora es allá cuando? Bueno, ¿qué hora es aquí cuando ya es las 6:30 de la mañana?
2: Ah, no, al contrario, 5:30.
0: Vamos a comer nosotros a carne, hombre. ¿Quiere no, usted? Vamos, a usted también vamos. Le voy a hacer una pregunta.
1: Vamos.
0: Ya, entonces le voy a hacer una pregunta. Uh-huh. No, esta pregunta es media comprometedora, chutas. Uh-huh. Quisiéramos saber quién quemó la loma de... ¿Cómo esa? ¿Cómo
1: de
0: era?
1: Mindaburlo.
0: De Mindaburlo. Qué bestias. En Urcuquí también fue un incendio fatal, sí, ¿no? Qué estupidez no, quemar sí. La loma de eucaliptos, dijo. ¿Qué mal les hace la lomita de eucaliptos?
1: Qué feo ver pasar por ahí. Se ve negro.
0: Y se ve ver la loma negra.
1: Solo palitos, ¿no?
0: Solo palitos, ¿no? Qué estupidez que es. Bueno, pasemos a otra cosa. Niñas, vamos ahí. 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
0: 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Son las 8 con cuánto?
2: 8:52.
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0: 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Saludos a la señora Jennycita, ¿no? Allá en los pollitos. Es una máquina. No sé, sabe estar a las 2 de la mañana ya en la peladora.
1: Pues que esa hora
0: a las 2 de la mañana pelada. Empieza la jornada, 2 de la mañana. Dese cuenta, desde las 2 de la mañana hasta las 3, hasta las 4, hasta las 5 ya están llevando al mercado ya el producto, ya los pollitos ya procesados, limpiecitos, prestitos. Lavaditos y transportas. Ya. De ahí, desde las 6 de la mañana ya atendiendo en el mercado, 6, 7, 8, 9, 10, 11, 12, a la 1 ya creo que se va a almorzar.
1: La 1 ya se acaba.
0: Sí.
1: Ya no.
0: Y de ahí 2, 3 de la tarde va a estar haciendo compras de shopping, ya su horario del hogar, de su casa. Digo, ¿qué sacado el aire debe ser, no?
1: Sí.
0: ¿Qué sacan? Es bien trabajadora. Es una máquina. ¿Y a qué horas duerme?
1: No duerme.
0: Es decir, ¿a qué horas duerme? Y otra cosa, ¿cómo tuvo hijos?
2: ¿Con qué tiempo?
0: ¿Con qué tiempo? ¿Qué tiempo? ¿Cómo se dio modos? Saludos, ¿no? A esa máquina que es de trabajo, la señora Yedicita, allá en el mercado. 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Ya le toca el 5, ¿verdad? Ahora me acuerdo. Y llevar huesito carnudo para la fritada. Dijo que si quieren acolitar guaguas, pongan de a lo que quieran. El sombrita va a ser una fritadaza de esas.
1: Fritanga.
0: La fritada más grande de San Juan de Urcuquí.
1: Fritanga.
0: La fritanga. Entonces, nosotros vamos a poner la carne. Él va a poner $10 de carne. Yo pongo 10 más. El Alejito dijo 5. Ustedes no sé, de a como quieran. Y vamos nosotros a hacer minga. Nosotros
1: que pongan
0: mismos
1: la mano de obra nomás.
0: A acabar las que papas.
1: A cocinar. Que vayan a cocinar, a pelar.
0: ¡Estas, hombres! ¿Qué van a poder hacer uno? ¿Pueden hacer un curtido de cebolla?
2: Claro, no nos subestimen.
1: Un ajecito, ajecito, ¿sí?, de piedra.
0: Ají de piedra, sí.
2: Sí, sí, claro.
0: También.
2: Sí. Viendo vida se frente.
0: Ya. Sí. Mote.
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0: Bueno. 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
0: 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No se olvidarán, ahí está el padre Miguelito también esperando por usted, oveja descarriada. Usted que ya está pensando en largarse lejos, dejar botando todo, irse a otro planeta, no sé, tontera se le pasa por la cabeza. Vaya donde el padre Miguelito, verá, el padre Miguelito. Shh. Le hace un chequeo así visual primerito. Dice, este está con los ojos lagañosos, con ojeras. Este no duerme, tiene problemas. A ver, hijo mío, confiésate, ¿qué pasa? Y se le confiesa, sí, esto, otro padrecito, vea, esto pasó. Muy bien, hijo mío. Verás, en el Evangelio dice, ta, ta, ta, ta, ta, ta, ta, ta, ta, ta, ta, ta, ta, ta, ta, ta, ta. Haz que levante el ánimo, hijo mío. Cierto es, padre Miguelito, cierto es. Ya no voy a estar pensando tonteras. Ya de venir el angelito de la guarda para que me cuide a mis hijos. Y yo podré salir a buscar trabajo y voy a encontrar trabajo. 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
1: Que haga pizzas.
0: Uh-huh. Se necesita un pizzero que haga pizzas, ¿no?
2: Yeah. Si acaso. Y que sepa hacerlas.
0: Y que tenga experiencia. Si quieren, manden una hojita de vida, nada más, solo por WhatsApp. Mande una hojita de vida a este número. Si quiere trabajar en una pizzería de calidad y con todas las de ley, ¿no? Con todas las de ley, aquí está. 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
0: 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Ya ve, y ahí el padre Miguelito ya dice, buena mano del padre Miguelito, sí, me ayudó. 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
0: 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Si quiere para que le den un turnito, no esté esperando, ahí cargado el guagua. ¿Qué horas me tocará? Parece que son racistas. Aquí al hongo le dejan al último. No. Más bien saque un turno. ¿No es cierto? Es que saben
1: leer. Pues denle.
0: Parece que me van a... No, aquí, saque un turnito. 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
2: sí?
0: ¿Sí? ¿Conocen?
2: Sí.
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2: Parque Boyacá.
0: Parque Boyacá. Pero si es que va allá, si no voy a este otro de acá. Entonces, si voy acá. A la Fundación Médica, y si es el parque Voy Acá.
1: Ya,
0: eso. Voy allá. Acá. Eso. Parque Voy Acá. No es Parque de Santo Domingo, es del barrio Santo Domingo, pero el parque se llama Parque Voy Acá. Muy bien. ¿Qué más les iba a contar? Ah, los saludos. Los saludos. Uy, por ahí es las 9 en punto de la mañana. Atención, 9, voy a pasar lista después de los anuncios de la pausa publicitaria. Ya pongan siempre atención a la pausa, ¿no? No nos dejen abandonados. Pero al regreso voy a saludar con los amigos de San Gabriel, El Ángel, a ver cómo están en sintonía, ¿ya? Me mandan un mensaje y les hago llegar algo, aunque sea vía, yo que sé, transporte, Pullman, Carchi, Espejo, Gacela, Velotax. Les voy a mandarles un premio bien bonito. Tenemos unos jarros bonitos. Verá, le voy a mandar a uno de ellos por sorteo, le voy a mandar un jarro. De estos, que dice Ponchito y el Taller del Humor. Ya, le voy a mandar un jarrito. Aquí dentro de este jarrito le voy a mandar unos dulces bien sabrosos. Y dentro de esto va a ir algo bien especial. Una memory flash de parte del Sombrita, que el Sombrita nos va a dar grabando solo música Pepa para que usted lleve en su carro, tenga los recuerdos del TDH y que el Sombrita les dé este aporte de musical con música para cuando tengan su baile.
4: ¡Sí!
0: Así que todo esto vamos a darles despuesito. Voy a pasar lista y después se comunican los que sí han estado en sintonía. Ya para el Carchi, solo para el Carchi.
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0: Sombrita está inspirado. Qué buena música, Sombrita. Son las 9 de la mañana con cuánto. 9 con 9. El mismo Alejito que ven. 9 con cuánto.
1: 9:17.
0: Buenos días, Alejito, ¿cómo le va?
1: ¿Cómo está? Muy buenos días.
0: 17. Se le cruzó un bulldozer.
1: ¿Cómo les va? Dos a falta de una, qué feo tráfico, vea.
0: Dos. Están cambiando, no sé qué, de postes de semáforos o algo así, ¿no? Están en algunas partes. Ayer también estaba cerrado en plena Bolívar, al mediodía estaba cerrado.
1: Ah, cierto que estaba cerrado
0: en pleno centro. Están cambiando, no sé, unos postes de algo, pero bueno, trabajos de la ciudad, siempre hay molestias por los trabajos en la ciudad.
1: Es por un bien común.
0: Es un bien común, sí. Lo que no soporto es cuando hay corte de la calle enterita. ¿Por qué? Porque hay pregones de alguna institución educativa, porque hay desfile de alguna institución X, porque hay, claro, porque hay exhibición de ¿cómo bulldozers. Se llaman esos? De bulldozers. No sé, cuando hay exhibición de, no sé, hacen de, por ejemplo, de viudas, no sé qué, de viudas. Bueno, eso han hecho de noche, pero estorba la ciudad, o sea, al cortar la ciudad estorba. Teniendo un lindo parque Boulevard, en el que ahí si no hay vía por un lado, se va por el otro, o sea.
1: Claro, pero se botan cambio, a la ruta tradicional.
0: Pero cortar el tráfico aquí en la ciudad es bien fiero, porque hay además dos cosas que se inventaron y que dañaron más el tráfico aún. Una, el que antes, ustedes no han de ver, son guahuiches todavía, no han de haber sabido que antes la calle Flores era un solo paso por el parque Pedro Moncayo. Y frente al Torreón cerraron y dijeron no, ahora desde el banco del Pichincha de ahí del centro tiene que subir por la Sucre, dar la vuelta por la Pedro Moncayo, o bajarse para abajo, para la García, para la Grijalva, así. Pero antes era un la solo sola. Paso, era un paso. Ah. Lo mismo en el otro lado, la calle García Moreno. O sea, por los cuatro lados del parque se podía circular. ¿Y alguna vez a alguien se le ocurrió que no, que la catedral hay que cerrar el paso, pa? No, que al frente el Torreón. Entonces, por los dos lados cerraron el paso. El parque era por todos cuatro lados, el parque Pedro Moncayo por todos cuatro lados circulaba. Y después alguien cogió y cerró. Y le hizo el parque solo de dos vías, la Sucre y la Bolívar.
1: Claro.
0: Y no, y ahí interrumpieron bastante el tráfico. Se dañó el tráfico, o más bien dicho, se reorganizó el tráfico, pero con atrancón. Eso uno. Ahora la otra es. El otro atrancón déjeme ver, pero hay otro atrancón en la ciudad, en donde se organizan cualquier cosa en el obelisco y también es otra interrupción del tráfico, el tráfico del obelisco. Otro atrancón es el tren, la estación del tren está muy al centro, si fuera desde los talleres para arriba fuera más cómodo,
1: claro,
0: porque también interfiere el tren en esa vía. ¿Dónde es que hicieron otra también otro corte de la vía? No ayuda la vialidad, no ayuda la movilización. Y entiendan que Ibarra ha crecido y hay harto carro.
1: Sí,
0: hay harto carro, Ibarra. Ya no es la ciudad tan tranquilita, no, ya ahora es llena de carros, motos, scooters, y hay harto tráfico.
1: Sí.
0: Harto tráfico. Entonces, sí, aparte de eso que ponen que el desfile de tal institución y todo, y dan permisos para que se corte los viernes especialmente. Verá, ya comienza matrículas y han de hacer desfiles. Que el aniversario, que la unidad educativa, que la inauguración, esto. Y es horrible ahí el tráfico. Si hubiera una autoridad, o sea, no sé, a nivel nacional ya corresponde, que nos diera el oxígeno que necesita la ciudad, refiriéndome al tránsito, el oxígeno que necesita la vía, que aliviaría todo, es sacar la vía desde Los Soles hasta Los Cañaverales. Esa es la vía que está inconclusa. Si tuviéramos un puente allá que vaya a Los Cañaverales, ¿cómo respiraría el tráfico en Ibarra? Eso sí sería la bendición. Pero no, que va, no les importa. Ahí que viva nomás ese puente pobre de Los Molinos, ya más de 50 años el pobre puente de Los Molinos, y dale, el tráfico es terrible.
1: Claro, y aguanta todo el transporte del sector norte.
0: Claro, todito, carros pesados, livianos, carros, bueno, motos y todo, pero está dale y dale ese pobre puente, no sé hasta cuándo va a aguantarnos, pero ya deberían urgente ir pensando en la vía Los Cañaverales, terminar ese pucho que falta.
2: Poquito nomás falta.
0: Pues. No les da la gana, no les da la gana. O sea, es cuestión de voluntad nomás, no les da la gana. No sé a dónde va a parar tantos impuestos del IVA y de mucho más. Ah, bueno, ya no me hagan enojar, tengan la bondad.
3: Respire, respire, tranquilo, ñaño.
0: El fondito, por favor. Tengan la bondad en el fondito.
3: Es un día de relajación.
0: ¿Son las qué horas?
3: 9:22.
0: Ayer Independiente del Valle le ganó al Tolima 3-1. Facilito.
1: Facilito. Un partido que debió haber sido para más, la verdad.
0: Para más.
1: Primer tiempo que un Independiente del Valle salió a aguantar, a ver qué propone el rival.
0: En Copa Libertadores estamos hablando, exacto, ¿no? Libertadores. En Copa Libertadores.
1: ¿Qué logra pasar a cuartos de final después de 10 años? ¿Y sabe hace cuánto tiempo, cómo fue la última vez que pasó a cuartos de final? Llegó a la final Independiente del Valle.
0: Sí.
1: Desde el 2016 que no logra pasar esa fase de los octavos de final.
0: Ahora pasó.
1: Pasó, y después de 36 años hay dos equipos ecuatorianos entre los 8 mejores del continente.
0: No me diga cuáles son. Barcelona.
1: Exactamente. Barcelona, si bien no me equivoco, en 1970 Barcelona y Emelec llegaron.
0: Barcelona
1: juntos.
0: Y Emelec hace 36 años.
1: Así es.
0: Hace 36 años Barcelona y Emelec. Ahora Liga de Quito con Independiente, los dos únicos equipos ecuatorianos que están entre los 8 mejores.
1: Y les toca enfrentarse contra los dos mejores de Brasil.
0: Y.
1: Flamengo y Palmeiras, que van a estar unas eliminatorias a morir.
0: Próximo partido del Independiente es partidas. Bueno, los dos, ¿no? Los dos, uno por ser hincha de Liga, dice, contra el Palmeiras. Palmeiras es... Ahí tenemos que desquitarnos.
1: Y se empieza en Brasil, sobre todo, tienen que jugarlo con cabeza. Dejar la vida por los colores, por los respectivos colores, tanto del Independiente del Valle como de Liga, y hacer quedar en grande el Ecuador, que es lo único que se espera para todos.
0: Sí, es de partidazos. Flamengo, Independiente, Liga, Palmeiras. Qué partidos que se vienen. Los dos juegan primero de visitantes. Primero van los ecuatorianos van a tierras brasileñas y después les reciben acá a los brasileños. Palmeiras y Flamengo, nada más.
1: Exactamente.
0: Nada menos, ¿no? De los últimos campeones que ha tenido la
1: Copa Libertadores.
0: ¿Cómo será eso? Uy.
1: Y los últimos dos semifinalistas.
0: ¿Y eso Palmeiras, ya es ya mismo o cuándo?
1: Flamengo falta en septiembre.
0: En septiembre van a jugar.
1: Lo que sí es hoy es Liga versus Aucas a las 5 de la tarde. Ese hablemos después.
0: Ah, esos indios. Del Aucas, digo. No, pero es que soy racista. Esos indios del Aucas, del equipo indio, pues.
1: Sí.
0: Sí, yo debería ser auquista, pero no. No sé. Claro, por lo que el eslogan dice, el equipo indio.
2: Claro, así es el Aucas.
1: Así.
0: Bueno, eso. El Aucas. ¿Sí sabe la historia del Aucas porque se llama Aucas?
1: No.
0: ¿No? Porque a ellos nacieron y les auspiciaron una industria petrolera. Que se llamaba Shell.
1: Shell.
0: Por eso es parecido el escudo, inclusive a la marca Shell.
1: Ah, sí.
0: Entonces ellos cuando en la época petrolera, me imagino años 60 y 70.

0: San Isidro, Carchi, deme otro nombre.
1: Tulcán.
0: En Tulcán, ahí está un gran número de oyentes de Tulcán. ¿Quién está llamando? Veamos que hay llamada antes de saludarles a los de Tulcán. Buenos días, conteste Melita.
1: Buenos días, con el taller del humor, ¿con quién tenemos el gusto? Buenos días. Buenos días.
0: Buenos días a la una. Buenos días a las dos. Que tenga un lindo día a las tres. Corte nomás la llamada. Buenos días en Tulcán. Javier Canchala, Héctor Jaramillo, Rodrigo Guerrero, Hugo Pantoja, Yomaira Mejía, Edwin Navarrete, Dorita Tulcán, Juan Andrade, Paola Navarrete, El Pastranita, Unidad 9 en su taxi, Luchito Jiménez, Milton Ríos, José Luis Arcos, Wilmer Moreno, Luis Pucuna, Iván Benavides, Washington Cadena, en Distriforro Salazar, en Tulcán, también en el Terminal Terrestre. Buenos días a Omar Vinuesa, a Patricio Narváez, a Nelson Córdoba, a Diego Lara, a Sherman Echeverría, a Cristian Revelo, a Cristian Tarapuez, a Marco Cacic Tulcanaza, a Fernando Valencia, a Hugo Cortés, a Julio Burbano, a Carlitos Méndez, a Dorita Tulcán, a Walter Pineda, a Robert Tulcán, a David Ponce, a Marco Reina, a Hugo Guzmán, a Francisco Toro, bueno, antes era Novillo, Francisco Novillo, ahora es Francisco Toro, a Javier Andrango, a Sebastián Ortiz, a Julián Bravo, a Rudolf Diesel, a Vladimir Mora, ya le contesto, espere un ratito, a Juan Pablo Sánchez, a Carlos Narváez, Dianita Rosero, a Natalie en Tulcán, a Segundo Vinuesa, a la familia Tixi Estrada, a Marco Córdoba, a Rodrigo Duarte, a Gustavo Fabián Jácome, a Andrés Santellán, al señor Fausto Narváez, a Fernanda Andrango, a Marlon Zambrano, a Andrés Santellán y a Juanito Viedo, cómo no, a Pedro Fernández, también a Rommel Criollo, a Nelson Viana y a Napo Cadena, licenciado Napo Cadena, allá en el municipio de Tulcán. Ahora sí, ¿quién me estaba llamando? Le voy a devolver la llamada para que no digan, malcriado es el hongo, no me contestó. Le voy a devolver la llamada, a ver si era por WhatsApp o era por vía, no, por la otra vía, ha sido, ha tenido saldo. Yo también tengo saldo. ¿Cuánto tengo el saldo? Deme viendo, sombrita. Deme viendo. ¿Cuánto tengo de saldo?
2: Tienes 100 con 5 centavos.
0: ¿Cómo?
2: $100.05.
0: $100.05. Me he gastado harto. Tenía 105 hasta anteayer, mamá. Buenos días, ¿cómo está?
3: Bien, nomás.
0: ¿Su nombre?
3: Hugo Pantoja, le saluda desde acá de San Pedro de Huaca.
0: Ah, caracho, Huguito, qué lindo que nos salude. Dios le pague, Dios le pague. ¿Cómo se oye en Huaca la radio?
3: Ahorita fuerte y claro, porque la semana anterior no había nada y estábamos a la espera de que regrese la señal.
0: Sí, pues esos pirómanos nos dieron quemando las antenas, dijo, con todo Cotacachi.
3: Sí, se veía desde acá.
0: Sí, pues, se veía desde allá, qué bestia, terrible era el incendio. No, sí era terrible. Qué bueno, Hugo Pantoja dice, ¿no?
3: Sí.
0: Usted es Hugo Javier Pantoja.
3: Sí, sí.
0: Ay, ay, ay, ay, ay. Huguito, bueno, gracias por llamarnos, ¿no? Ya vamos a ver si es que hacemos un sorteo para mandarle un jarrito con una memory cargada de música del Sombrita y unos dulcecitos de acá de la tierra, unos nogadines, ¿no?
3: Bueno, muchas gracias, Tonquito.
0: Ya nos comunicamos más leguito. Dios le pague, gracias. ¡Viva el Carchi!
4: ¡Que viva!
0: Bueno, despuesito de la pausa vamos a saludar a más amigos de otros lugares tan lindos que tiene el Carchi, como Espejo o su capital.
5: La capital de Espejo.
0: Mira. La capital de Espejo. La capital de Espejo en el Carchi. La capital de Espejo. La capital del cantón de Espejo en el Carchi. De ver para mañana, vamos a la pausa.
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0: Bueno, son las que horas, sombrita.
1: 9 de la mañana, 48. 49 usted ahorita.
0: Bueno, como usted siempre adelantado, nosotros tenemos 9:47.
1: Tenemos.
0: No, pues usted es otro. Nosotros otro. Entonces, nosotros 9 con cuánto?
2: 46.
0: 47.
2: Ah, sí, 47.
0: Ahorita anda más.
1: Con 50.
0: Ahí está el otro. Solo por llevarnos la delantera. Solo por llevarnos la delantera. Saludos a los amigos de Tulcán. Ya se están comunicando. Bueno, del Carchi en general ya están comunicando. Vea. Qué bonito, ¿no? Edwin Navarrete dice: buenos días, Ponchito. Firmes. Como todos los días, dice Edwin Navarrete. Yomaira Mejía desde Tulcán dice: buenos días. Presente, Ponchito, como todos los días en sintonía del programa. Saludos a todos ustedes. ¿Quién más? Isabel Arévalo. Don Isabelita, buenos días. Buenos días, Ponchito. Saludos desde San Rafael Carchi. Qué gusto volverles a escucharlos. Muchas bendiciones. Javier Pantoja desde Huaca. Buenos días, presente. Ahora sí se le escucha fuerte y claro desde San Pedro de Huaca. Y así, algunos mensajes. Hay otro que sin nombre dice: buen día, Ponchito. ¿Cómo están? Deseo que se encuentren muy bien usted, Ponchito, el Sombrita y las niñas que hoy le acompañan. Saluditos desde mi querido San Isidro. Siempre los escucho, pero nunca me he atrevido a escribirles. Hoy me animé a ver si me gano alguna cosita. Con gusto, claro. Espero sus saludos atentamente. Alejandro Chamorro desde San Isidro. Posdata, me conformo con un saludito. Chau, chau, chau, chau, chau. Ahí fue el saludo. Muchas gracias, ¿no, amiguito? Ya le voy a unir al banco de oyentes, Alejandro.
1: Oyentes.
0: Chamo.
1: ¿Cómo? Oyentes.
0: ¿Qué es? ¿Qué usted es de criticón ha venido
1: ya,
0: ahora?
1: Ya, ¿no? Ya, no digo nada entonces.
0: Ya, bueno, déjame. Ah, también saludos a Wilson Enrique 04, reportando sintonía 04, debe ser bueno, es del Carchi, pero no sé de qué ciudad, pero Wilson Enríquez, gracias por comunicarse con nosotros. Melita, ¿quién nos acompaña el día de hoy?
3: Así es, Ponchito, el día de hoy nos acompaña la señorita Nancy González, ella representa a la Feria de Pocas Pulgas.
0: ¿En serio?
3: Sí.
0: Pero el carácter también será así, poca.

0: conocen como de Pocas Pulgas porque piensan que somos enojados. Y no, el nombre es porque de Pocas Pulgas queremos hacer referente a que no es solo una feria donde puedes vender lo que ya no usas, sino también queremos añadir a que si tienes un emprendimiento o eres artesano, hacerle parte de la feria también. ¿Ya? Esa es la razón por la que estamos aquí, hacer una invitación, a las personas que sean emprendedores o comerciantes.
1: Claro, que tengan algún producto o servicio que mostrar, que indicar. Pero me llama la atención que es un solo día.
0: ¿Por qué un solo día? Porque así podemos reunir varias personas y ser una feria que marque una diferencia.
1: Domingo 6 de septiembre.
0: Ajá, que se va a realizar desde las 8 de la mañana, pueden entrar las personas, el público en general, hasta las 5 de la tarde.
1: ¿Gratis?
0: Sí, totalmente gratis
1: la entrada.
0: Ajá, la entrada
1: y ahí
0: para...
1: ahí pueden ver, ¿qué nomás pueden ver? ¿Están de qué hay ya confirmados, por ejemplo?
0: Por ejemplo, tenemos ya stand de ropa nueva, de ropa para mujer, para
1: dólar.
0: Hombre. Uh-huh. Sí, hay ropa igual, lo que son, por ejemplo, es como yo les decía... lo que es la economía, se puede decir,
1: solidaria.
0: Circular, es, por ejemplo, usted en un almacén, como marcas que son Adidas, Tommy, Zara, Stradivarius, usted una chaqueta puede pagar hasta unos 120.
1: Sí, eso no es nada, la lejita, pregúntele cuánto paga por un par de zapatos.
2: $2.
0: ¿$2?
1: ¿Qué lámpara? ¿Qué no? Si no es de marca, no se viste, verá.
2: No, mentira.
1: ¿Semejante qué es?
0: $2 aumentado 10 euros.
1: ¿Semejante qué es? Sí.
0: Exacto, es por ejemplo.
1: De $60. Calentadores de 75.
3: Hable bien.
1: Sí, la docena, pero.
0: Y es que es eso, es lo que les digo. Por ejemplo, una chaqueta Tommy usted lo puede encontrar en unos 150 en el almacén. Lo que puede encontrar en una feria en el estado. Eso sí, siempre nosotros pedimos que las personas que vayan a vender toda la ropa, los artículos y todo lo que se venda sea en buen estado. Claro, que se le pueda dar un uso nuevo.
1: Puede haber nuevo o usado.
0: Ajá.
1: Puede haber pagos con transferencia, con tarjeta o en efectivo.
0: Pagos con efectivo y transferencia.
1: ¿Puedes llevar a los guaguas, a los abuelitos?
0: Sí, puede ir público. Toda la familia. Puede llevar a su tía, a su abuela, a su tío, a su amante, a todos.
1: Ay, ay, ay.
0: No vaya a llevar a la esposa y al amante.
1: No
0: nomás.
1: Le quede viendo al sombrita, por favor.
0: Y también si es que tienen mascotas,
1: por
0: igual
1: lo de
0: están
1: su tía,
0: bienvenidos.
1: Dice, y las mascotas, sombrita. No, por lo de la moza. No. Ya. No, usted no es mocero.
0: Así incluso el área en el que vamos a realizar son en las canchas de la Victoria. Ajá, del barrio La Victoria.
1: De la calle.
0: Ajá, en esa parte también hay lo que son los juegos para los niños.
1: Sí, sí, columpios, subibajas, desbaladeras.
0: Y es súper, súper, súper amplio.
1: La cancha de indoor que queda atrás.
0: Al igual vamos a aperturar las canchas para que pueda haber parqueadero, así que sus vehículos estén seguros.
1: Sí, he estado ahí. Algunas veces me han invitado a ese lindo barrio, La Victoria
0: de
1: Quiroga.
0: Sí, es bonito, muy tranquilo.
1: Uh-huh. Sí. Ya, vayan entonces. Va a ser en las canchas del barrio La Victoria de Quiroga este día domingo. ¿Qué más datos hay, Alejito?
2: Este día domingo 6 de septiembre. Pueden encontrar como ropa,
1: ¿desde
2: qué calzado, libros, revistas, qué loco. Hay de todo un poco, ¿no?
0: Sí, hay de todo un poco. Y si eres emprendedor y, por ejemplo, tienes algunos, por ejemplo, bocaditos como snacks y todo eso, bienvenido. El número...
1: El
0: número de contacto, si quieren participar en la feria como expositores.
1: A ver, los señores expositores que quieran participar en esta feria de Pocas Pulgas. Número, copien. Ya les dije ya.
0: 096-00-46-14-3.
1: 14 es con K o con C. 14-3. Con C.
0: Pero si quiere puede ponerle
1: con
0: C
1: de 14.
0: Nadie le va a juzgar.
1: Sí, no, a quién lo mismo se lee. 096-00-46-14 con K-3. Ahí está. Ya. Y eso de precios y todo ya se arreglan en interno, ¿no es cierto? Ya eso.
0: Sí,
1: eso.
0: Cualquier información que deseen. De igual manera, se les recomienda también para que puedan ser elegidos, porque hay cupos ilimitados, enviar videos de lo que van a ofrecer el día en la feria.
1: Uh-huh.
0: Para poderles igual a sí mismo agregar a nuestro a nuestras redes sociales, que en TikTok estamos de pocas pulgas. Sí. Ahí pueden ver los videos de en dónde está ubicado. La ubicación. Tenemos igual ya videos de las personas que se van a presentar ese día. Entonces,
1: ahí ¿se van a presentar o van a exhibir?
0: Van a exhibir, perdón.
1: Por si acaso, pensé que iba a haber artistas de paz o no sé si va a haber payasitos, caras
0: pintadas.
1: Si quiere,
0: pintadas. Puede ir a cantar.
1: Yo a cantar no puedo. Hacer chistes tal vez, pero eso, medio, de ahí yo no puedo cantar.
0: Sí, entonces eso es todo. Entonces, para ya invitarles a la Feria de Pocas Pulgas que se va a realizar el 6 de septiembre, desde las 8 de la mañana hasta
1: domingo
0: las 5
1: 6 de septiembre, ya. Desde las 8 de la mañana hasta las 5 de la tarde.
0: Sí, les
1: canchas
0: vamos a
1: del barrio
0: la con las manos abiertas.
1: Canchas brazos. La Victoria de Quiroga. Al lado de don Pedro Sánchez, Pedro Alcides Sánchez, de paso le pueden conocer al hombre con el nombre más feo del planeta, Pedro Alcides Sánchez. Ya, y precios desde $1 en adelante.
0: Sí, cualquier desde cosa. $1 en adelante no tenemos, se puede decir como.
1: La entrada es gratuita y todo lo que quieran comprar pueden hacer pagos en tarjeta, en transferencias y en efectivo.
0: Preferible es sería en efectivo y transferencia.
1: Vean, resumen. Entonces, ¿copié bien?
0: Sí.
1: Ah, qué bueno. Bueno,
0: muy bien.
1: Felicítenme, por favor.
0: ¡Bravo! Muchas
1: que
0: gracias.
1: Que todavía la memoria me gracias, Nancita.
0: Muchas gracias a usted.
1: Amigos de Quiroga, que les vaya muy bien en esta feria de pocas pulgas. Para el domingo 6, no se olvidarán, ¿no?
0: Así es. Sí, domingo 6 de septiembre.
1: Ya, muchas gracias. Vamos a la pausa, sombrita. Sí, toca la pausa, ¿no? Ya venimos después de un ratito. Ah, no, pues primero la música, la infaltable música de los toreros muertos.

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0: Bueno, ¿en serio?
1: Acá riendo entre nosotros. Espero que después les cuento, ¿no? Estas son cosas por interno nada más. Pero Melita quiere mandar un saludo. ¿A quién quiere mandar un saludo? ¿Que le está oyendo? Si quiere grabará.
2: Sí, quiero mandar un saludo.
1: ¿Pero le está oyendo ahorita?
2: Sí, sí. Ya, ya. Entonces, están escuchando a todos.
1: Ah, ya, ya, ya. Entonces, ¿saludos para quién?
2: Para las personas que están trabajando en la Coprogreso, en la cooperativa Coprogreso, nos están
1: Coprogreso.
2: Escuchando.
1: Ah, muchas
2: full
1: gracias.
2: Sintonía, ¿no? Sobre todo eso. A mi prima May Cotar. Saludos.
1: ¿Qué? ¿La Mayito?
2: Sí, May.
1: May la Cotar. May, Mayte, ¿no?
2: No, Mayra.
1: Mayra. Ah, Mayrita, pero le dicen Mayito.
2: May.
1: La prima May. Ay, ay, ya, muchas gracias, ¿no? Dios le pague. Eso, salúdele, salúdele. ¿Nadie más? ¿Alguien más saludos? Alejito, ¿nos
3: saludos,
1: están escuchando?
3: Sí, sí,
1: los compañeros saludos. De la UTN. El negro, pues el gato. Negro, gato, ¿cómo le dicen?
3: Un saludo para Miguel Ortiz, que siempre escucha él, sí.
1: ¿A quién?
3: A Miguel Ortiz.
1: A Miguel Ortiz. Ah, sí. Ya, Miguelito, sí.
3: Miguel, igual Miguel. Nos había escrito, pero no.
1: Buenos
3: vi
1: días. Facebook. ¿Cómo era el apodo?
3: No sé, no me acuerdo. Vaya, no. Sí que le traigo un coscacho de mi abuelita por ahí.
1: Barrendero. Barrendero en Imbaya, pues saludos a Miguel Ortiz. Ya, ¿alguien más? Yani, saludos.
4: No, no tengo a nadie hoy.
1: Nadie hoy. ¿Y? El Peter se está riendo.
5: Claro.
1: Saludos al papi, a la mami, a los...
3: Adiós.
1: Nadie. Bueno, ellos hoy en Alto aquí. Ya. 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
2: Eloy Alfaro.
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1: Eloy Alfaro, ¿no? ¿De dónde era Eloy Alfaro?
2: Montecristi.
1: Un ratito, primero a la señorita. ¿Dónde queda Montecristi, señorita Yari?
4: En Venezuela.
1: Pues está bien, ¿qué le pasa? ¿Qué le pasa? No sea grosero. Excelente. Bueno, entonces Eloy Alfaro vino desde Montecristi, Venezuela. Sí, ahí queda. A ver, silencio, no. Por favor. Al lado de Maracaibo queda Montecristi. Desde ahí vino Eloy Alfaro montado en su caballo blanco.
4: Muy inteligentes ustedes, ¿no? Todos. Se me ríen.
1: Todos. Ya. Entonces, ¿quién iba a decir? ¿En qué estaba? Ya me olvidé.
0: En Venezuela.
1: Ya, estudié. Estaba en Venezuela. 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
1: Ya, son las...
2: 10 y 19.
1: Él nomás está que goza y goza. Ya, vamos con los saludos. ¿O tienen algún dato ustedes? ¿Algún dato?
0: No, ya vieron lo de Nepal, ¿qué ha pasado?
1: ¿Tiene Nepal? ¿Qué terremoto?
0: Un aluvión tremendo.
1: ¿Un aluvión? Oh, Dios mío, el vean, por Dios, cuidemos el planeta. El mundo se está vengando de tanta maldad nuestra. El mundo se está vengando de tanta maldad nuestra. Por Dios, ya hagamos conciencia.

0: ¿Qué es? ¿Un lago, una montaña o el mar?
1: Lago, montaña o mar.
0: Sí.
1: ¿No es lago?
0: ¿Lago? Ah,
1: Sí.
0: muy bien,
2: Ah, yo
0: claro,
2: qué,
0: sí, lago en
2: claro.
0: Venezuela.
3: No, Alejito, no. Ya se me cayó un ídolo, Alejito.
0: Ya, saludos a Humberto Remache. Saludos, dice buen día, Ponchito. Cuánta alegría de escucharle su programa. Ya estaba desesperado. ¿Qué le pasó? Dice Humberto Remache. Pues Humberto, lo que pasa es que quemaron las antenas en el Cotacachi y nos dejaron sin señal una semana completa. Así es que gracias, Humberto, por estar en sintonía. Dice otro mensaje, Ponchito. Buenos días. Envíeme la cuenta, por favor. ¿Envíeme la cuenta? Sí. A ver, escriban la cuenta. ¿Quiere él también conectarse al Zapin? La cuenta del Zapin está. Ya le mando, mejor por internet, ya le mando la cuenta del Zapin. A ver, espéreme. Tengo aquí otro mensaje. Dice. Por favor, dice, deme haciendo la invitación. Vea, va a haber Ecuaboli del bueno. Ecuaboli del bueno. Dice, Ponchito, buenos días. Por favor, mañana hay Ecuaboli. Están todos invitados, lo esperamos. Y porque. Sí. Porque hay de lujo, dice, invitados de lujo, partidos de lujo, por favor, de haciendo la invitación, si no es mucha molestia, Ponchito, muchas gracias. ¿Cómo va a ser molestia? Sí, el ecuaboli sí es bonito, sí nos gusta. No sé si las guaguas practican ecuaboli o han visto, sí, sí han visto
4: ecuaboli. He visto jugar, pero no lo practico.
0: No lo practica la Melita, la Yari.
4: Sí, yo también solo he visto jugar, pero no.
0: No lo practica.
4: No lo practico.
0: ¿Ha visto jugar?
4: Sí, mis compañeros de voluntariado juegan todos los sábados.
0: ¿El boli? ¿Ah, sí? ¿O ecuaboli?
4: Ecuaboli.
0: Ecuaboli. ¿Cuántos
4: Son
0: contra durísimos. Cuántos juegan?
4: 3-3.
0: 3-3. Ya, eso. 3-3. Sí, el Alejito sí juega, ¿no?
1: Sí, sí lo hago. ¿Qué Me juega? Defiendo. De volador.
0: De volador, eso sí, es volador. Sí. ¿Sombrita juega boli?
3: Volador.
0: Sí.
3: Vuela tras las bielas.
0: Ya. Ah, vuela tras las bielas. Ya en las canchas dice Ecuaboli y Maelo te trae el evento, mega evento en Ibarra. Aquí está. Esto va a ser mañana jueves en La Agujita, en las canchas La Agujita, que de atrás, a una cuadra del Divino Niño. En las canchas La Agujita, desde las 7 de la noche, van a jugar. Aquí me sabe dar chiste por los apodos que sabe. Oirán los apodos de los voleibolistas, ¿no? El Ángel, el Diego y el Coca, frente al Chicho, al John y al Rayo. Sí, no, este Rayo es un espectáculo. Verle caminar, verle conversar, verle pasearse entre los asistentes es de no dar medio, hijo. Disculpará, Rayito, que le diga así, pero es como para decir, es un deportista de élite, es un deportista que este al ser... No, pues no parece. Su tabaco siempre en la boca. Es de bastante humilde también. Y camina entre los asistentes así. Y uno así solamente debe le dice, no, ese Rayo... bueno, ni sabe uno que es el Rayo. Cuando en eso comienza a calentar, chanchaco, chanchaco, así nomás calienta. Más se preocupa de calentarse con el tabaco que de con el boli, con el balón. De ahí dice el juez, ya vamos a sacar bola. Ese rato apague el tabaco.
3: Apague
0: el tabaco. Sí, en la misma zona de donde bate, ahí mismo pone el tabaco, asienta, pisa con el pie, entierra el tabaco. De ahí sí, ahora sí. Pero vaya a verle jugar. Vaya a verle jugar, una bestia en voladores. Es que está bueno este partido, ¿no? Desde las 7 de la noche, entonces. El Ángel, el Diego y el Coca frente al Chicho, el John y el Rayo. Está equipazo ese. El Chicho, el John y el Rayo. El otro partido es boli con damitas. La Estelita, el Gallo Bello y la Jennifer. La Estelita, el Gallo Bello y la Jennifer. Frente a la Cintia, al Chino y a la Yami. O al Yami. Dos mujeres son, a la Yami. El Chino, la Yami y la Cintia frente al Gallo Bello, la Estelita y la Jennifer. Y el otro partido es el Padrón, el Carlitos y el Toya. Frente al Joel. Ah, Joelito. Joel, no es Joel. Joel, el Chino y el Taxila.
3: ¿Qué nombre, de apodo?
0: Buenos partidos en La Agujita. Entonces mañana desde las 7 de la noche a los que les gusta el Ecuaboli. Son las 10 de la mañana, ¿con cuánto?
4: Con 20.
0: 10:26. Ya, ¿qué me falta aquí? 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
3: A una.
0: No se está haciendo acuerdo de una ex compañera.
3: Igualito.
0: Andy está aprendiendo, guaguas. Andy está aprendiendo. Por eso, siempre les digo, estudien un poquito más cultura general.
3: Estudien.
0: Eso mismo, usted ya ve, hasta el sombra les dice. Un poquito más, ya. 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
0: 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Porque al que le ha tocado anterior, en cambio, creo que le ha tocado calza. Claro, le ha tocado calza. Y en cambio, y a mí me hacía chirinches. Uy, decía, pinches de ese tormento, no sé. Pero bueno. Es. Uy. No, no, eso es sombra. Esa turbina y es. Cierre. Así suena, pues. Dele el zimbera y yo hago el agua que le ponen. A ver. Ya me tragué. Dele, doctor, dele, dele. ¡Ya! ¡No haga eso! Pero las muelitas sí que hacen zin. Bueno, no sufrí mucho porque me dieron el turno, no estuve mucho tiempo. Después, el que sigue, hijo, el que sigue. De ahí antes ya ese de la profilaxis ya no es, pues con el taladro, ¿no?
1: No,
0: la broca no, esa, ya es
3: como broca.
0: Broca se llama. No es como broca. Eso que se mete.
3: ¿El qué taladra?
0: Bueno, de ahí es con un vibrador, es para sacar el
3: chavito.
0: No sé.
1: Mentalidad, qué mal.
0: No, vibra, pues ese ya no es, ya. Son como un alambre esto que vibra y así van limpiándole. No sé, así me limpiaron.
4: ¿Qué le pondrían?
0: Me limpiaron a yo. Y de ahí sí ya se quedó los dientes limpiecitos, así ya me toca de nuevo, hijo. Y se me ha salido una calza. Ahora sí va a sufrir. Bueno, sacaremos un turno. 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
0: 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Son las 10 de la mañana, ¿con cuánto?
4: 10:30.
0: Ahora, hijito, algo del, ¿cómo es?
1: Del ascenso, tal vez.
0: Ah, sí, ¿cuándo juega el Imbabura? ¿Cuándo juega?
1: Sí, ya.
0: No juegan hoy miércoles. Confirmada. No juegan hoy miércoles.
1: No, no, no.
0: Estaba yo preocupado. ¿Cuándo juega el Imbabura? ¿Cuándo juega el Santa Fe? ¿Son los equipos de Imbabura?
1: Exactamente.
0: Sí.
1: Imbabura juega el 29.
0: Imbabura el 29.
1: De agosto, exactamente. De local contra Sagrado Corazón. A las 4.
0: Sábado 4 de la tarde.
1: Exacto. Sábado 4
0: de la Santa tarde. Fe le toca de visitante.
1: No, y el Santa Fe de igual forma juega de local. A doble fecha de local también juega el Santa Fe.
0: ¿Ya?
1: El Santa Fe en cambio juega contra el Inter de Quito. Deportivo
0: es
1: Internacional,
0: partida.
1: Exacto. El que antes éramos
0: el domingo.
1: Este domingo. Para los este domingo.
0: ¿Aquí en Ibarra?
1: Aquí en Ibarra, exactamente.
0: Hable serio, este domingo aquí en Ibarra, entonces hay partidazos.
1: A las 12 del mediodía. Es el duelo por liderato.
0: Claro, son los...
1: Igualaría en puntos Santa Fe. Y dependiendo cómo esté el gol diferencia, igual va subiendo. Que el Inter de Quito estás invicto, totalmente invicto en el ascenso nacional.
0: Qué cosas, ¿no? Qué cosas. Vean, por si acaso, se fueron los señores y ya nos dejaron el encargo, ¿no? De invitar a todas las personas, especialmente Cotacachi, Otavalo, Atuntaqui, que los que estén más cerca del barrio de La Victoria de Quiroga, allá en las canchas del barrio La Victoria de Quiroga, va a ser la gran feria de pocas pulgas, para que todos ustedes vayan a exhibir, comprar o vender productos que ustedes tengan de muy buena calidad. 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
4: Snacks,
0: comida, claro,
1: espacio,
0: comida.
1: Para los emprendedores.
0: Espacio para los emprendedores. De pronto alguien se inventa unos chochos con dulce y aguacate, o de sal mismo con aguacate, los chochitos. Alguien se inventa unos platos ricos, por ejemplo, saben hacer muy tradicional los pancitos de quinoa, muy nutritivos, no, no le apreciamos, pero pueden ser emprendedores de todas las localidades, de todos los productos que puedan exhibir y comprar sus productos el domingo, solo el domingo 6 de septiembre, ¿no? 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
0: 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Son las 10 de la mañana, ¿con cuánto?
4: 10:33.
0: Ya nos toca la pausa. Sí, ya nos toca la pausa, ¿no? Ya venimos entonces, espérennos un ratito chiquitico nomás.
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0: ¿Qué quería que cante yo también? No puedo, no puedo. Son las 10 de la mañana con cuánto, más bien, sombrita.
1: 10 con 49.
0: Sí. Ahí yo cuando me ponga baladitas del recuerdo, ahí sí me doy mods, aunque sea que también.
1: 50
0: sea,
1: ahorita ya.
0: Aunque que me hablen también, ahí sí yo sí sé querer cantar las canciones de las baladitas del recuerdo que son de mi época. Bueno, ¿qué le iba a contar? 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
1: 51.
0: ¿Estás llamando a alguien? Tenga creo la bondad, sí, de pasarme. Buenos días. Está mala la comunicación. Déjele quietica, a ver. Ahí. Aló, buenos días. Déjeme la comunicación en paz, por favor. Ahí. Buenos días. Buenos días.
1: ¿Qué?
2: Aló, aló, ¿me oye? Aló, aló.
0: Señor incógnito. Ah, no, yo creí que era...
1: Ah, el Catul ha sido.
2: Aló.
1: Soy FM.
3: Aló.
1: Bienvenido, soy FM.
2: Aló.
0: Soy FM, DJ Polanco.
2: Aló. Aló, aló.
1: DJ Polanco.
0: ¿Cómo así llamará si está en la Soy?
2: Ahí está el indijuepa.
0: Bueno, espéreme un ratito.
4: DJ Polanco.
0: 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Calcio y colágeno, por ejemplo.
1: Por quintales.
0: Claro.
3: O también una caja de una vez.
0: Claro, una caja, pero de madera.
3: Claro. De vitaminas.
0: O libidol.
2: Sombrita libidol.
0: Ah, pura rápido, longo careta. Ya, si no estoy yo diciéndole nada, el Alejito es el que está haciéndole bromas.
2: No, libido no necesita, Alejito, no necesita.
0: No, a usted le está diciendo, sí.
2: Necesita crema cero para las manos.
0: 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Terranova, las alitas, ¿qué prefiere usted, don Justito? ¿Las alitas, brochetas o hamburguesas? ¿O cortes de carne de res? ¿Qué quisiera?
2: La verdad, de Terranova todo, pero no he de avanzar. Me
1: licuado,
2: quedo con unos cortecitos de carne.
0: ¿Un cortecito de carne le gustaría?
2: Sí, señor.
0: Muy bien, don Justito. Entonces, cuando ya vaya a paletear su última voluntad, yo le invito un corte de carne, ¿ya?
1: ¿El lleva en el ataúd? ¿Se va?
2: Yo no sé para qué pregunta si va a salir con sus tres atados de ver.
0: No solo estoy preguntando.
2: ¡Todo es chiste, palomo, hijo de p***!
0: O sea que no quiere.
1: En el ataúd calientito se ha de ir.
0: No, primero quiero que coma, de ahí se muera. Por eso.
2: Sí, no se preocupe, si estoy comiéndome, ve.
0: Ya, bueno.
2: Ya, om.
0: Ya, cito nomás.
2: Ya, me gusta, hay un cortecito de carne de Terranova, riquísimo.
0: Pero antes de que se muera, antes de que se muera, también para que no le estorbe... De repente un clavo salido del ataúd, o de repente una madera chueca que esté dentro del ataúd, y todo eso. 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
1: Ay, ay, ay.
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1: Ay, ay, ay.
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1: Como le dijo.
3: Eso sí le
0: frente,
3: dolió.
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3: Pobre viejo.
2: Sinceramente, recomendable los servicios que ofrece Pac Bell Spa, pero no creo que necesite para cuando esté muerto, pues lo mi juepa.
0: No, antes de que se muera, dije
1: Pac Bell Spa. Ay, Dios mío, ya.
0: para que vayas relajado.
2: No, recomendable la jugoterapia también de Pac Bell.
0: ¿Jugoterapia? No. Es que ahí se mueren ahogados los gusanos.
2: Habla, a ver. Ay, estoy miccionándome de la risa, estoy llorando. Ay, qué care de... Se mueren ahogados los gusanos, ¿sí? Hijo de puta.
5: ¿Sí está, abuelito?
2: Ya. Pero vaya a Pac Bell Spa, eso sí.
0: Pac Bell Spa, ¿no? Sí. Frente al Hospital del Seguro.
2: Del Seguro,
0: ya.
2: Sí.
0: ¿Qué le iba a decir, don Justito? Bueno, ¿qué hay de nuevas, don Justito? Usted cuente, ponga el tema, la conversa. ¿De qué quería contarnos?
2: La verdad.
0: Vea, don Justito. Me estoy, antes que nada, a ver. Pégase un lindo saludo para ya el Carchi, que ya estamos en la 99.3.
2: Bueno.
0: Pégase un saludo que ya estamos para el sector de Yaruquí, el sector de Pifo. Estamos en el Valle de los Chillos. Ya veníamos oyendo la radio en horas de la noche ayer. Péguese un saludo, sí, para Mariano Acosta, para Pimampiro. Péguese un saludo para el
5: Más allá también.
0: Para el más allá también.
5: Sí.
6: Más allá para la otra vida.
2: Mariano Acosta.
0: No, para el más allá.
2: Más allá de Mariano Acosta, Nueva América, Guanajuato.
0: Ay, ¿por qué no le dices?
2: Más allá, pues, también es más allá, es la laguna de Puruanta.
0: Ya.
5: Y más entonces, allá.
2: Y más allá es mi de...
0: Ya, entonces hay que agradecer. Y agradezca también, chutas, ayer maratónica jornada que le tocó al señor director Fernando Bravo. Y acompañado del técnico de Nicotina Corp.
2: Nicotina Hostil.
0: Corporation. Sí, Nicotina Corporation, que fueron a las antenas a darnos cambiando ya los cables.
2: Trabajador de Tanasa, el señor Justicia.
0: ¿No? Antes trabajaba en Tanasa, fábrica de tabacos.
2: Ay, ¿por qué no me manda la...
0: No, tengo por qué, no, gracias.
2: Ya,
0: don Justito.
2: Saludos a todos donde llega 102.7 y 99.3, ¿no? Dios le pague también por el arduo trabajo de Fernandito Bravo, director de la radio, que ahora me imagino que debe estar crecido por lo que hizo.
0: Ajá. Ay, órale, le encamino.
2: Ahora, ya me imagino. Me ha de poner en ese rotor que sabe ponen a demandar a la vez. Ha de aumentar la velocidad como Carlos es.
0: Ya,
2: pues. Vea, me desayunaba, ¿no? Y de pronto, no sé si... perdón, buenos días, Sombrita, Alejito, y a las guaguas, buenos días.
6: Buenos días, abuelito. Buenos días, abuelito, deme la bendición.
2: Dios les bendiga a todos, a ustedes especial y a todos ustedes y a los oyentes. Buenos días. Les preguntaba, ¿no?, ya que ustedes son muy jóvenes, no sé si se acuerden de Plutón.
0: Plutón, no, claro, que usted cuando es las finales del fútbol. Claro. Usted cuando juega el cordobés, Plutón.
3: Y cuando no juega también.
0: Y cuando pierde o gana también.
5: Cuelgue nomás entonces.
2: Pues sí, no digo
0: Plutón,
2: estoy diciendo Plutón con la N.
0: Qué lindo tema le queda a Eldo.
3: Sí, Pluto.
2: Buen tema de
0: Plutón. Excelente, qué buena elección.
5: Buena, abuelito, buena.
0: Es que para hablar de eso, ¿quién más que usted, que el chibolo?
2: Para hablar.
7: ¡Licor!

0: Nunca pensé que iba a topar ese tema, vea. Tan apegado a la realidad. Plutón.
1: Ya pues, Carebe.
2: Ya se va. Bravito, abuelito.
0: Ya se va.
1: Bueno.
0: Audio.
1: A ver, a ver.
3: Sombrita, sombrita, buenos días. Vea, sombrita. Esa momia DJ Polanco se cambia de radio como cambiarse de vendas todas las mañanas.
0: Ay, ay, ay,
1: yo
0: ay,
1: por
0: ay,
1: lo menos ay, me ay, cambio, ay, usted no se cambia ni de calzoncillo, careber.
0: Ya va a enojarse, déjele eso, justito, déjele eso, que opinen. Las 11 de la mañana ya. Quiero saludar a una linda dama, ella allá en el Carchi, en la ciudad del Ángel. Es la reina vitalicia de la ciudad del Ángel. Dice, muy buenos días, Ponchito. Qué alegría saber que ya están con todas las de la ley. Lo bueno es que por lo menos por Eternit sí los podía escuchar.
4: Internet.
0: Internet. En la radio del auto se oía medio achacoso, pero se los oía. Ojalá a estos bestias que prenden la naturaleza ya hayan entendido el daño que hacen, y si los agarran que paguen con todo el peso de la ley, con justicia indígena si es posible, y les quemen aunque sea el rabo para que sientan lo que duele quemarse. Eso nomás, Ponchito, un abrazo desde el Angelito Lindo, atentamente Joy Tobar, y no se olvidarán de saludar a la ciudad del Ángel, la ciudad más cercana al cielo. ¡Vive el Ángel!
5: ¡Que viva!
0: ¡Que viva Joy Tobar! Ya, gracias. Sí, dice otro mensaje, qué milagro, ahí anda de santo, ahora está sacando pecho peludo y mandando al más allá, dice don Justo Eleno. Saludos a mis estimados circenses del humor y a ese viejito de cabeza plateada, qué milagro escucharle, andaba faranduleando en otra estación de radio sacando pecho. Así es que anda el señor, no sé, yo como no le oigo, nos cruzamos el horario, allá que también que haga de subida o de bajada.
4: Ya se va.
1: De subida o de bajada. Chiste para viejo y malo el hijo de puta.
4: Ya se va.
1: Desde quería hablar de Plutón.
4: Eso los viernes.
0: El viernes,
4: los
0: cuando... viernes.
1: El lunes.
0: El viernes cuando venga sí. Más Plutón.
1: No, el viernes todavía no, el lunes, dígate.
0: Ya, bueno, el viernes ya, bueno, digamos bueno, Plutón. ¿Qué espera, pasa con Plutón?
1: Espera, Ponchito, yo ahorita me como dicen ahí la jerga, que Plutón ya no es considerado un planeta. Estaban pues en esas averiguaciones, interrogaciones y todo para dejar de considerar a Plutón un planeta. Uh-huh. Les digo esto, ¿por qué? Porque la mayoría, yo creo que hasta el año 2010, o bueno, de pronto hasta el año anterior nomás en los libros de estudios sociales aparecía Plutón como el noveno planeta.
0: Ya asomó de nuevo, o sea, ya reconsideraron eso y volvieron a incluirlo y allá es parte del sistema solar, sí.
1: Sí, entonces, no sé si de pronto las niñas saben de esta situación, porque...
0: ¿Cómo van a saber ellas? Ustedes saber, porque usted fue juntos con el gran Big Bang, lo que hizo que se forme el sistema solar, pues entonces, ¿cómo fue? Usted debió haber estado ahí.
4: Claro.
1: Vean, hable de... hablando
0: muy... El gran Big Bang dio paso a las galaxias y a los sistemas interplanetarios, entre ellos el nuestro, el sistema solar.
1: Eso, el gran Big Bang, ¿no? Big Bang.
0: Eso.
1: Esto le quiero decir porque me acuerdo, ¿no?
0: Hable clarito, ¿no? Apéguese un poquito al... No se apegue tanto, solo que hable más.
4: Payaso.
1: Ahí.
0: Eso, ahí.
4: Abuelito payaso.
1: Ahí, ya. Entonces le decía, pues, que hasta hace mucho tiempo había una canción de un gran, ¿cómo se dice? Conductor guayaquileño, Tico Tico, que hizo hasta canciones del sistema solar.
0: ¿Ya?
1: Y se incluía, ¿no? Mercurio, Venus y la Tierra, Marte, Júpiter, Saturno, Urano, Neptuno y Plutón. Se lo nombraba. Pero me desayuno en estos días que ha dejado de ser considerado un planeta Plutón por tres situaciones.
4: Ya sanó.
0: Pero ya dije...
1: No, no dije, a ver, ¿cuáles son las condiciones? No me estarán, no irán a meterse ahí. No,
0: yo digo, ya fue reconsiderado y vuelve a ser planeta del sistema solar. Bueno, según ni las veo, condiciones.
1: Ni ¿no? veo.
0: Bueno, ni entonces, ¿qué es? ¿Qué condiciones dice?
1: Espera, son tres condiciones.
4: El viernes nos cuenta.
1: ¿Cómo a ver?
4: Ya no hay tiempo.
1: Bueno, les dejo para el día de
0: no,
1: mañana.
0: No, diga, ¿cuáles son las tres condiciones, hombre?
1: Las tres condiciones para que digamos, para ser considerado un planeta es orbitar alrededor del Sol.
0: Sí, está.
1: Sí, tiene esa, sí, cumple. Sí, sí, la segunda, tener suficiente masa y gravedad para mantener una forma redonda o esférica.
0: Sí, tiene.
1: Tiene esa condición. Esa es la que le falla.
0: ¿Cuál falla?
1: Haber limpiado su vecindad orbital de otros objetos.
0: Haber limpiado su órbita de otros objetos.
1: Así es.
0: No me diga que se choca cada rato.
1: Exactamente.
0: Pero es normal, pues.
1: Exactamente. Con rocas espaciales, con pedazos de hielo.
0: Se choca con otros planetas o asteroides, con otros cometas. Se choca normal. No ve que está Plutón. Usted cuando está Plutón, a ver si no se da contra los sauces, contra el planeta.
5: Contra la malla.
4: Ahí está, cuando está Plutón.
1: Todo es chiste, no puedo hablar nada porque todo toma chiste. Usted encuentra...
4: Ya se va. Ya se va. Ya se va, pero.
1: Ya me voy, cara de ver.
4: Chao,
1: no ves. Ya se hizo a la casa de la ver.
0: Ya, va.
4: Chao, no ves.
0: Se fue a la soy. Lo que no puede desfogar allá, aquí. Lo que no puede desfogar allá, contra nosotros. ¿Qué es que le hacemos?
1: Coman.
0: Ya, va. Ahí está, no ves. No, sí le dije. Santiago Puglia dice...
4: Ya se va.
0: Ah, ya nos vamos, ¿no? Nosotros también ya nos vamos y ya nos hemos
4: ya
0: pasado.
4: ¡Ya cuelgue!
0: Bueno, ya no alcanzamos. Lo siento mucho, pero ya no alcanzamos.
1: Colgado mi escroto.
0: Ya cariño. Va el otro. Ya, cuélguele.
5: Ya se fue.
4: Bueno.
0: Ya. Bueno, Dios le pague a todos ustedes. Dios le pague. Sí, ya nos cogió el tiempo. Dios le pague a todos los amigos que hicieron posible el programa. Gracias a la Feria de Pocas Pulgas que se viene para el barrio... La...

0: Gracias, muy amables. Buenas noches. Gracias.
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0: les recuerda esos videos del señor Rod Stewart en los años 80. Les recuerda a esa melena, parecía esos pollos peruanos. Pero claro, Bermejo, el señor Bermejo, Bermejo. Y era una de sus características verle esa cabellera que tenía el señor Rod Stewart. Por ahí ha de estar en el Google, pueden ustedes verle y le pueden analizar bonitamente lo que le estoy diciendo, el look que tenía, el corte de
1: look, hable bonito, hable bonito.
0: Pero aquí dice look.
1: Look.
0: El look.
1: Google. Hable bonito, ¿qué va a decir la gente?
0: Google, eso ya, Google. Señor, buenos días, compadre Criticón, buenos días, ¿cómo está? Ingeniero de sonidos, llegó el jueves de Rock Clásico y embalado el sombrita con buena música, buenos días.
1: Hola, buenos días, son las 7 de la mañana, 15 minutos.
0: ¿7 con cuánto?
1: 15.
0: Bien,
1: Saldrán con gorrita,
0: con 13 nomás tengo. Ay, sí, hoy se prevé un solazo de esos de Padre y Señor Nuestro. Si se encendió el sol hoy en la mañana, va a estar despejado. Con raza en gorrita, no, ojalá ya vengan las lluvias, porque si está mucha polvareda, mucho tentan a los pirómanos tarados a seguir quemando ahí en las falditas del Imbabura, un bosquecito en una quebrada, le acabaron, hijo.
1: Ya no entiendo.
0: No sé hasta cuándo tocará soportar ese dolor que es ver quemar la naturaleza. Se dan cuenta que es hogar de muchos animalitos, pero no, tarados, no les entra, hasta que alguna vez alguien se preocupe de la naturaleza y diga, va a haber leyes fuertes, duras y sanciones drásticas contra estos animalitos de la creación. Buen día, Melita, perdone la mala vibra con la que empiezo yo, pero sabe dar unas iras.
1: Tranquilo, dígale, nos va a transformar, dígale.
0: Calladito usted.
2: Buenos días, Ponchito. Buenos días, Sombrita.
0: Buenos días, Melita,
2: muy buenos días a nuestros oyentes. Soy Melanie Salas y es un placer acompañarlos esta mañana.
0: Ah, de paso, la cuña, ¿no es cierto?
1: Sí,
0: Melanie Salas. La cuña, sí. Y me peso el jueves, digan. Los jueves me peso aquí en el gym. Claro, sí. Eso también falta, ¿no es cierto? Que se promocione.
2: Hoy es día de pesaje.
0: Hoy es día de pesaje, por eso sí. No come pan, no come arroz, no come papas.
1: Uy, yo me muriera sin comer ese hijo.
0: Yo también.
1: La plena.
0: ¿Qué voy a sobrevivir sin comer arrocito con huevo? Oh. Arrocito con atún. No come arrocito con huevo, con atún, así.
2: No, atuncito sí como, huevos también sí como, pero el arrocito no.
0: Ay,
1: si no hay comida sin arroz, lo mío.
0: Yo también, si no hay
1: almuerzo. Arroz no, es almuerzo, ni merienda.
0: Claro, no hay arroz. No hay arroz.
1: O sea, ¿cómo? O sea,
0: no, sin arroz no hay felicidad, hermano.
2: Es que le puedo ir cambiando, por ejemplo, un madurito asado.
1: Con arroz.
0: No, pero con arrocito.
2: O un camote.
1: ¿Con arroz?
2: No. Con la proteína.
1: ¿Con arroz?
2: No.
1: ¿Con arroz de leche, entonces?
2: Peor, el arroz de leche no me gusta.
0: ¿En serio?
2: Sí, eso sí no me gusta.
0: Dame canterrí con arroz con leche, no me quiero casar con una señorita de San Nicolás, así
1: con
0: es.
1: Con canelita, todo bien, leche. Ay,
0: qué no bestia, sé. ¿Cómo va a ser? ¿Cómo no va a ser una belleza eso comerse? Bueno. Bueno, hoy le toca pesaje, no, y ni cómo invitarle nada, decirle, bueno, sí, le toca traer aquí un chef vegetariano para que pregunte qué quiere, pan de soya o leche de soya.
1: Carne de soya. Arroz de soya.
0: Ah, esto también, arroz de soya. Menestra de soya.
1: Sí,
0: claro, un arroz con
1: pan de soya.
0: Pan, cierto, pan de soya. Bueno, más bien en este día jueves agradezcamos a todos los amigos que hacen posible el programa, porque si no fuera por ellos nosotros jamás nos hubiéramos conocido. A ver, vamos nombrándole, vamos Melita, vamos nombrándoles y yo voy dando los detalles de todos y cada uno de ellos, porque si no fuera por ellos nosotros nos quedáramos en la casa, y si es por ellos es porque también ustedes nos hacen un favorzote, ¿no? Un favorzote. Compren los siguientes productos o servicios. Ellos así tienen para pagarnos a nosotros y nosotros, bueno, venimos a hacer el programa y les llega gratis a sus oídos. No es chantaje. No es chantaje. Es nuestra forma de vida de yo o de todos los amigos que
1: de mí, radio, de televisión. De mí, hable bonito.
0: Claro, de usted
1: yo,
0: también.
1: De yo. ¿Qué es eso de yo?
0: Pero, bueno... yo creí que usted también era agradecido, pero ya veo que no. Bueno, señoras, señores, Dios le pague a...
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2: ¿Bien estética la presentación?
0: No, Melita, no. Ni se antoje usted. Deja ni cómo llevarla a comer. No. Se pesan los jueves, ni cómo. Ni cómo invitarle. A mi sobrina, la Yari, sí, ya llegó, ya está aquí. Hola, Yari, buenos días.
3: Buenos días,
1: desde Montecristo.
3: Buenos días, Venezuela. Dos Sombra, hola, Meli. Los buses no hay desde temprano, uno se levanta desde las 4 de la mañana y los buses ni asoman.
0: No me diga.
3: Sí le digo.
0: No me diga, desde las 4 de la mañana.
3: Sí.
0: ¿Quién va a estar despierto hasta las 4 de la mañana? Ya voy a preguntar a mi cuñada a ver si es que se levanta a las 4 de la mañana.
3: Cuarto para las 5 levanto.
0: Ah, ya va bajando ya, cuarto para las 5.
3: No, pero ahí sí, de ahí no es.
0: Ya cuando ya consulte con la... Ahorita les llamo.
3: A ver, llámale.
0: Ahorita. A ver, llámale. Ya. Ahorita les llamo. ¿Dónde estás? Aquí está. A llamarle a mi cuñada. A ver. Cuando ya consulte con la... Ahorita les llamo.
3: A ver, llámale.
0: Ahorita. A ver, llámale. Ya. Ahorita les llamo.

0: Buenos días.
1: Hola,
0: hola, cuña, cuñis, ¿cómo le va? ¿Qué está ocupadita?
2: En el bus, creo.
1: No, no, estoy yendo al trabajo.
0: Ah, yendo al trabajo. Ah. ¿Qué es que está enfermita la Yari? Ya no le oigo. Les llamo despuesito de un ratico, ya. Espérenme. Ya les llamo más de hito, no le oigo bien. O sea, de comunicar, decir, claro, te van a preguntar.
2: Mami,
0: no dirás que no. Me lleva. Eso es lo malo.
3: No, ahí voy a dejar el teléfono.
0: Eso es lo malo, claro. Chicas, ¿cómo les dije? Ya vamos a ver cómo. No le prestaré el teléfono, no, si está con teléfono. Ya cuánta le va a decir, mami, no dirás, claro, que me he levantado a las 7, cuarto para las 7.
2: No me berrean.
0: Claro, eso es lo malo. Continuemos, bendita. 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
0: 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Siga, niña.
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2: Ya le cuento.
0: La vaina, sí, ese rato es la cosa. 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
1: Ponchito, pero para esta necesitamos que venga el señor de la tele, pues.
0: ¿El señor de la tele?
1: Sí.
0: Aquí, claro, con gusto, vea el señor de la tele. 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
0: Buenos días, sombrita, su sombra. Usted debe decirle, ¿no? Su sombra, ¿qué tal, su sombra?
2: Muy bien, Huguito, ¿qué tal?
0: Bien, sí. Muchas gracias. 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
2: ¿Qué dice?
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0: Muy bien, Soso Sombra. 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
2: Ya, se va al canal.
0: Anímese. Sí, señor.

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0: 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Ya. Y ahora sí, nos vamos. Porque.
1: Audio,
0: antes. Nos toca ¿un audio?
1: Sí, un audio.
0: A ver, un audio, diga.
3: Sombrita, buenos días. ¿Cómo le va, hijo? ¿Todo bien? Chuta, yo no sé qué pasa. ¿Qué tiene ese Ponchito, hijo? Primero, no saben las tablas. Segundo, no les gusta el arroz, ni el pan. ¿Qué nos espera? Pues que farmeen ahora. Eso nomás nos espera.
0: Farmeen ahora. Esas vainas de las tendencias, los jóvenes salen con... Pero este no le veo tan grave ni nada pernicioso, farmear. Ayer estaba justo viendo un reportaje. Dice, farmeando ahora en Ibarra. Ya han hecho aquí en el Parque Ciudad Blanca. Y farmear ahora, no sé si es... Eso sí, no sé si es con música o solo así.
2: Sin música. Ajá.
0: A ver, solo ¿qué es movimientos. Farmear ahora? Sí, hacen una coreografía, es decir, no sé.
2: Ajá, prácticamente es mostrar su personalidad mediante movimientos que le caracterice.
0: Que le caracterice.
2: Ajá.
4: O mediante gestos.
0: Ajá. Eso es farmear. Bueno, al regreso, vamos a la pausa. Al regreso vamos a conversar con los guaguas, porque para mí son guaguas. Y esta tendencia que dicen que es farmear ahora, que ayer estuve viendo un reportaje y no le veo nada nocivo. Yo al menos no. Cuando le veo nocivo, yo mismo digo, pendejos, dedicarse a otra cosa. No, esto no le veo nada nocivo. No sé, me recuerda más bien a los bailes de breakdance en mi época. O sea, yo también fui chunchito.
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0: ¿7 con cuánto?
1: 7 con 53.
0: Con 53, ahí estamos bien. Yo también estoy 7.53, Melita también 7.53, el sombra está 7.55. Fijo.
2: 56.
0: Igual usted entienda que nosotros estamos bien, vea, en la hora del reloj. Algo debe fallar por ahí.
2: Es que así está en la computadora, ¿yo qué puedo hacer?
0: ¿Y su reloj de pulsera no tiene?
2: No uso, nunca he usado reloj.
0: ¿Sí? ¿Nunca le han dado un reloj?
2: No.
0: Ah, yo me compró mi papá en... ¿A usted también? Mi papá me compró un reloj cuando tenía 12 años, creo. Sí, no era... Sí, 12 años. Porque recuerdo que ya me puse... el reloj y estaba peluchando. Entonces sería 12 años. Y yo que enamorado de mi reloj, bestia, era que puesto el reloj, pero sí, era como que ya tenía otro estatus ya, como que ya era millonario ya, el ego de uno. Sí. Es lo que más o menos sucede aquí, ¿no? Ya cambian de bicicleta a moto, ya son ya pelucones ya. Sí, yo me sentí algo así. Y cada rato era oyendo lo que sonaba.
2: Ah, de agujas tenía.
0: Eso. Y le daba cuerda y le daba cuerda con una rodelita chiquitica. Le daba cuerda. No sé si tiene esos sonidos de usted, sombrita, de dar cuerda al reloj. Y el sonido del reloj clásico, el antiguo, no es como el de ahora, digital, se ve solo los números y no se puede ver el con las agujas, sino ya se ve los números. Pero antes se veía es el círculo dividido en 12 partes y ahí está, vea, ahí se daba cuerda el reloj. Vea. Y de ahí el sonido del reloj antiguo, véale. 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Sonido del reloj, a ver. Eso. Ah. No, ese es cuco, ese es otro tipo de reloj que teníamos en las casas.
2: Así es, pero...
0: En las casas había una casita que tenía como la forma de una pajarería, o sea, una casa chiquitica. Y ahí al frente tenía las agujas del reloj. Pero cada vez que daba las 12, o cuando les regulaban 12 del día, 6 de la tarde, cuando les regulaban, salía un pájaro a avisarle de que ya es la hora indicada. O sea, podría servir como alarma o para marcar las 12 en punto del día. Y salía el cucu. Ahí sí. Pero se abría la puerta.
1: Salía el pajarito.
0: Se abría la puerta y salía el pajarito y decía cucu, cucu, cucu, se metía. Y le avisaba la hora. Era un tipo de alarma. Claro, el cucu, el clásico reloj cucu. Pues eso. Ah, viejos tiempos. Ese es el reloj. No, ese. Sí, cosa que yo enamorado de mi muñeca, solo viéndole, digo de mi mano, de la muñeca de mi mano, viendo el reloj. Era un reloj Orient. La marca era Orient. Era de cuerda y metálico. Era metálico. Pesaba ese reloj. Sí, pues ahora ya hay relojes modernos, no pesan nada y es con pilita y pantalla. Pero ese sí pesaba ese reloj. No sé qué, bueno. Pero solo una vez tuve reloj, de ahí no me acostumbré.
1: ¿Qué pasó con tu reloj?
0: Ya, pues ya, los años. ¡Ah, no! Bien que me pregunta qué pasó con ese reloj. Ya le voy a contar lo que pasó con ese reloj, cierto. Ya me acordé lo que pasó. Por eso yo ni más me puse reloj. Ya me acordé lo que pasó. Verá. Primero igualémonos, ¿ya? Ya. 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
0: 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A ver, Yanni, ¿qué? Aparte de los dibujos, ¿qué hay de nuevo? ¿Alguna noticia, alguna cosa? ¿Cómo te quiere eso de hacer piruetas
1: en el parque? Farmear aura. Ah, farmear aura. Bueno, yo no, la verdad no tengo mucha idea ni siquiera.
0: Está de ponerle una mesita aparte para que esté dibujando.
2: Sí, sí, a nosotros. Me recuerda a una amiga.
3: Igualita.
0: Sí, igualita, sí. Uh-huh. Y así mismo media distraída.
2: Se le va el sistema también.
0: Ah, se le va el sistema. ¿Cierto o no? Ahorita que me acuerdo, es cierto que sabía irse el sistema. ¿Cierto que se iba el sistema? Se iba. Sí, sí, sí, sí. Cierto, cierto que nos está recordando a alguien. Mi sobrina nos está recordando a alguien. A ver, ¿cómo es esa vaina de farmear aura? ¿Qué?
1: Bien, farmear aura, según ChatGPT, es una expresión de internet que significa hacer cosas que aumentan tu aura. Es decir, tu
0: es
1: presencia.
0: A ver, el aura es...
1: La presencia, seguridad, estilo o la impresión que uno causa en las demás personas.
0: Ah, la impresión que causa en las demás... Por ejemplo, entonces, sin querer ser exhibicionista, como son en el parque, sin querer ser exhibicionista, si vimos aquí en la puerta...
1: Vemos.
0: ¿De dónde está? Sí, ah, si viene el señor Fernando Bravo, el director, por ejemplo, si viene con un frac de animador, porque él, por ejemplo, cuando es el animador de una ceremonia, él sabe venir de frac, ¿no es cierto? Entonces viene con un fraco, un corbatín bien afeitado, bien enternado, de un color bastante, bastante atractivo, y viene y entra el señor Fernando Bravo. ¿Él está farmeando?
1: Indirectamente.
0: ¿Indirectamente?
1: Sí.
0: Ah, o sea, es que es alguien que le paran bola por algo.
1: Ajá.
0: Por su vestimenta o por sus
2: movimientos.
0: Llama
2: la atención. Acá.
1: Aumenta su aura.
0: Ya, y si le vimos, por ejemplo, a un compañero.
1: Vemos.
0: ¿Ustedes también lo han visto? A un compañero que sabe andar solo chumado, pero en esa vez, en esta ocasión, entra sanito y caminando derechito, rectico, que también está farmeando aura, sin involuntariamente.
1: Ajá, sí, prácticamente.
0: Y entonces acá en el Parque Ciudad Blanca, ¿qué se reúnen los guambras para exhibirse en su aura? En exhibirse en su estilo.
1: Sí, sí, para que todo el mundo vea.
0: Ya. No le he visto nada malo, pero sin música le veo shunshu. El asunto ahí es medio shunshu. Porque con música antes me recordaba lo que hacíamos en el breakdance. Música de breakdance, por favor.
2: Era la
0: música disco.
2: Competencias de baile.
0: Sí, eran competencias de baile en los que sabían, ya vamos a ver en el Eternit, lo que sale de los videos de los antiguos bailarines de break dance. Entonces, con esta música, por ejemplo, llevaban una grabadora que era de pilas, 6 pilas nos gastábamos ahí poniendo de a 2 sucres, de a 3 sucres, y poníamos para la grabadora. La grabadora poníamos en alguna parte y se encontraban los grupos de bailarines. Muchas veces hacían hasta guerra de barrios, pero guerras de baile. No eran guerras de darse de puñetes ni nada. Si no, soltaban de uno, ay, vamos, ay, y todo el mundo era. ¡Todo el mundo era! Y va, ¡Alpachaca! Y sac, se botaba uno de Alpachaca. Sac, un trigueño, ¿no? Y se botaban al suelo, hacían gusanito en el suelo, se paraban de cabeza y hacían trompo de cabeza en el suelo. Se daban contorsiones, se acostaban, se brincaban así como resortes. Eso era el estilo. Después decían, ahora sí, ¿quién enfrenta ahora sí? ¿Quién le enfrenta? Y ¡pa! Se mandaba uno, ¡la campiña! ¡Pa! Botaba uno de la campiña. Y el de la campiña también, ¡sac! Se descuartizaba. De una, no. ¡Sac! Se descuartizaba, movía los brazos, unos movimientos chéveres. Esa era más ágil, pateaba al aire, se daba los volantines en el aire mismo, solito. Eso farmeaba aura, pero con música. Después botaban otro, ¡pa! Vamos, otro barrio, digan, ¡pa! Otro barrio.
1: El olivo.
0: Se botaba uno del olivo. Este cambio hacía solo movimientos en el piso. Solo se hacía volantines, se contorsionaba, se daba algunos botes como de zapito. Ya salía y le aplaudían. Salía otro barrio.
1: La Candelaria.
0: Se botaba uno ahí. ¡Pa! ¡Pa! Les dejaba toditos quietos. Después de tantos ejercicios que hacían los otros, este les dejaba quietos porque casi no se movía. Hacía solo movimientos de robot. Como robot, en el mismo puesto y hacía movimientos exactitos como que fuera un robot. ¡Ganó! ¡Bravo! Ganó la Candelaria.
3: Así es.
1: ¿Viste participada?
0: No, no. Ey, qué, yo para bailar soy tragado una escoba.
4: Si es tuya, macha, todo el mundo baila el mismo paso.
0: La boca, usted no sea cargoso. Yo mismo estoy diciendo que no sé bailar, pero la cosa es estar molestando, ¿no?
4: El mismo paso.
0: ¿Qué? El mismo
4: todito
0: paso.
4: Todito lo mismo.
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0: Son las 7 de la mañana con cuánto, 7 con 7, oh, no, 8 con, perdón, 8 con, 8 con
1: 19,
0: 8 con 19, atención, jeje. Vea nomás, la compañerita de la radio nos manda un mensaje. Vea, para que vea, así se escribe y así se pronuncia esto.
2: Pronuncia.
0: Necesito. Bueno, arrendar una casa para dos personas que puedan aceptar mascotas en el perímetro urbano.
1: Aceptar.
0: Por eso, alguien que tenga una casita por ahí que quiera arrendar y dice que en el perímetro urbano, pero que le acepten con mascotas, o sea, con hijos. Yo tan si algún rato tendría que ir a arrendar en otra parte de nuevo, tendría que pedir autorización si me aceptan con mis mascotas. Ahora, mi chimuela no puedo dejarle botando, mi gata no, ella tiene que ir con yo donde sea.
1: Conmigo.
0: No, sobrina, eso no, la mascota no se enseña
1: con otras. Conmigo.
0: Sí. Ya. Necesito entonces que alguien tenga en arriendo una casa para dos personas, pero que le permitan tener las mascotitas, dos perritos. Cualquier información, tengan la bondad al 098 134
1: 9490.
0: Eso, ahí está entonces, ¿no? Llamaránle a la señora interesada, a la compañerita. Son las 8 de la mañana con
1: 20 minutos.
0: Con 20. Bueno, vamos con Diario El Norte, lo que nos trae Diario El Norte. Compren Diario El Norte, 75 centavitos, perdón. El Diario El Norte ya está en circulación de hoy, jueves 27 de agosto del año 2026, año con
1: Falla.
0: Y suena y dice así. 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Presenta las noticias. Las noticias de Luguito. Dice así, Diario El Norte, dice: 13 kilómetros pasaron por mantenimiento. Atención, la prefectura de Imbabura y el gobierno parroquial rural de La Esperanza continúan los trabajos de mantenimiento vial en distintos sectores de esta localidad. Han dejado pasando pala a algunos sectores, ¿verdad? Los tractores ahí limpiando, y han dejado con cunetas, todo bonito. Claro, alguito en los caminos vecinales, ¿no? Esto hace la prefectura. Atención, transporte se reactivó a comunidades con nuevo precio. El transporte se reactivó a las comunidades con nuevo precio. Los buses de transporte que van a las comunidades de San Pablo reanudaron el servicio tras un acuerdo en las tarifas de los pasajeros. Volvió el transporte a San Pablo. Atención, otra información. Barrio El Milagro espera mejoras. La Empapa de Ibarra.
3: Empapa.
0: No, pero a veces se hay fugas en Papa.
3: Es otra cosa.
0: En Papa, ¿no? Es lo mismo. No. Ya. EMAPA entonces socializó con moradores del barrio El Milagro los proyectos de agua potable y saneamiento. Otra información dice: cambios en CFN y Ban Ecuador. El presidente estableció modificaciones internas en la administración de Ban Ecuador y CFN, Corporación Financiera Nacional, ¿no? CFN. Atención, qué pena. Desastre golpea el norte de Nepal. Sí, durísimo. Cientos de personas siguen silencio. Cientos de personas siguen desaparecidas tras de un sismo y devastador aluvión que arrasó con el norte de Nepal.
3: Se le dije ayer.
0: Horrible.
3: Fatal ese.
0: Y había algunas imágenes de esos ríos de lodo, ¿no?
3: Qué mal,
0: Silencio. Cientos de personas siguen desaparecidas tras de un sismo y devastador aluvión que arrasó con el norte de Nepal.
3: Se le dije ayer.
0: Horrible.

0: operadoras de transporte del Cantón Bolívar recibieron notificaciones favorables para 17 cupos tras estudios técnicos de movilidad. Vea, léalo en Diario del
1: Norte.
0: Del Norte, sí. Atención en lo deportivo, Alejandro Troya se alista para nuevos desafíos. En septiembre, el deportista ibarreño Alejandro Troya Jiménez tendrá dos importantes desafíos internacionales en dos continentes. Alejandro Troya se alista para nuevas competencias. Atención, en sucesos, dice así, ¿en dónde encontraron a Lizeth Bunshi? ¿De qué se trata esto? ¿O sea, alguien estaría desaparecida? Sí, léalo en Diario El Norte. El domingo será la reconstrucción de los hechos. El abogado de la familia de la víctima solicitará que el caso sea por femicidio. Oh, entonces lo encontraron mal. Chuta. Léalo en Diario El Norte. Atención, Carchi renueva 3 autoridades. Otra del Carchi, Caballo de Tulcán. En el acto se oficializó los cambios de cargos de vinculados con la seguridad y la administración de la provincia. Léalo en Diario El Norte. Atención, 36 horas batallando contra el fuego. Pobres bomberos, chutas, y qué estúpidos e indolentes los que quemaron esas lomitas de arriba de Yahuarcocha, ¿no? 36 horas le estuvieron trabajando a los bomberos. Qué infames que son. Bomberos trabajaron durante toda la noche y la madrugada para controlar incendios forestales en Yuracruz y el Cubilche. Ay, al Cubilche también le han quemado. Qué tontos, bestia, qué tontos. Enfrentando terrenos de difícil acceso y con el riesgo de reactivación posterior. Para colmo, eso no. De que de nuevo también puede reactivarse y seguir el incendio. Qué tontos. Atención, por último, insumos mineros destruidos.
1: ¿Otra vez?
0: Todos los días, amigo, todos los días habrá esto. Insumos mineros destruidos en el Carchi. Un operativo frenó las actividades vinculadas con la minería ilegal en la parroquia del Chical y la intervención se ejecutó con base en información de inteligencia militar. Ahí está las informaciones que les trae Diario El Norte. Si quiere leer todo el desarrollo de la información, compre Diario El
2: Norte.
0: Eso, en el norte de nuestro país. Sombrita, vamos a la música. Esto suena y dice así en el día y el del rock clásico. Canción. Claro, es que debe saber usted cómo se llama la canción.
1: Bueno, en español duele también, ¿ya?
0: Duele también, ya. ¿Y quién canta?
1: John Hooker.
0: John Hooker.

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Show Boys, compadre. Bien, inspírese, inspírese, métele con algo a ver si es que puede. De los maestros de los Pet Show Boys. En el día jueves de rock clásico. Esto es el condumio. Es la parte más sabrosa de la de los días jueves, ¿no? La partecita se puede lleno. La música de rock clásico. Pídanos nomás canciones, no hay problema. Ya voy a leer los mensajes. Mientras tanto, el sombrita dice así. Vean cómo va entrando la otra. Oiga, cómo va entrando la otra canción.

arriba todavía o no. Dele play. Claro que demora un poco, ¿no? Así vimos en las fiestas cuando están entretenidos en el baile, pero ni se siente cuando le va metiendo la otra música y la otra canción. Sí, sombra, maestro. Ahí va. Ya, pues. Ya me cansa, hermano. Ah, ya. Y el que está bailando continúa, ¿no es cierto? Ese es el...

0: se pasó de los Pet Shop Boys. ¿A qué se pasa, sombrita?
1: Una casa bien bonita.
0: Una casa bien bonita. Ole, torero. Esa es. Ah, se llama a Donna Summer se pasó.

0: O sea, sí necesito, te necesito, yo necesito.
1: Yo te necesito.
0: Ah, yo te necesito. Ese es Ainidio. Bien, bueno, un aplauso para Sombrita por las mezclas que hace. Sí. Si ustedes quieren contratarle, ya sabe, para que le anime su fiesta de cumpleaños, su fiesta de grado, su fiesta de lo que sea, ¿no, compadre?
1: Sí, sí, estamos a la orden, a la orden.
0: Sí, denles el número, denles el número.
1: Al 09.
0: 09.
1: 89.
2: 89.
1: 05.
2: 05.
1: 6.
2: 6.
1: 7.
2: 7.
1: 30.
2: 30.
1: Estoy aceptando propuestas para el 31, ¿no?
0: ¿Para el 31 de qué?
1: Diciembre.
0: ¿Qué? ¿Desde ahorita?
1: Sí, señor.
0: Ah, no sea payaso. Plena,
1: ya tengo dos. ¿Quién da más?
0: ¿En serio? ¿Para el 31 de diciembre?
1: Sí, sí.
0: ¿Y cómo va a ser dos?
1: No, pues que...
0: Una es la mañana, otra es la tarde.
1: No, es que ¿quién da más, digo?
0: Interesadito el señor, ¿no?
1: Bueno, un poquito más.
0: Bueno, ese es su arte también, ya. Eso es, ya, bien, bien está, bien está. Es como nuestros shows también. Pues cuando, cuando hay una propuesta. Bueno, yo no soy el que más ponga, sino el que primero contrate. Cuando dicen, Ponchito, queremos un show para tal parte, no hay problema. Tal día, tal hora, en tal lugar. Correcto, ping. Asoma justo después otra llamada. Pa, Ponchito, en la misma hora. En la misma hora, el mismo día, pero en diferente lugar. No, le digo, ya, no se puede.
1: No
0: se puede. Cuando toca así de coincidencias de esas en la vida, en el mismo, a veces en el mismo barrio. La otra vez, por ejemplo, la última vez que coincidió, tenía a las 3 de la tarde en el partidor a Cotacachi. Y a las 5 de la tarde... perdón, a las 5 de la tarde, perdón, en Andrade Marín. Entonces, de ahícito, ¿tí qué es? Ni 5 minutos en carro, entonces ahí sí se podía. Pero a veces, así mismo, ha tocado que desechar una de dos, ¿no? Por ejemplo, una vez nos llevaron a Cuenca. Ah, no, esa cumplimos, ¿cierto? Esa de Cuenca cumplimos dos en un mismo día. ¿Qué es? ¿Qué me pasó? Perdón.
1: Catulo.
0: Regalen agua, regalen agua. Una que no se pudo, por ejemplo, me salió en Bolívar Carchi recientemente. Salió, querían el mismo día, en la tarde en la ciudad de Bolívar.
1: Fin de semana.
0: Sí, en la tarde, fin de semana, sábado, era. No. Sí, sábado. Sábado, 3 de la tarde en Bolívar y también en San Pablo. El mismo día, 3 de la tarde. Imposible.
1: Chuta.
0: Imposible, ahí sí no se pudo. Una de dos nomás tocó. Ahí es. Pero una que sí, la más lejana que nos tocó una vez con Don Justo, pues mi dúo. Con Don Justo, dice, Cuenca, día viernes de noche. Viernes teníamos que estar en Cuenca, 8 de la noche en un local. En Cuenca. Y el mismo día viernes nos llama. Mi querido amigo Marcelo Andramuño nos llama para un colegio el mismo día viernes en Cayambe. ¿Y ahora cómo hacemos?
2: Claro,
0: tenemos que estar a las 12 del día en Cayambe y a las 8 de la noche en Cuenca. Ya está, dije, no hay más. Vamos a Cayambe. Lo que nos van a pagar en Cayambe, nos ayudamos para vuelo aéreo y nos fuimos en avión. Compramos los pasajes en Quito y nos fuimos directo. Pim, pasamos Cayambe. Una hora después estábamos en el aeropuerto y después ya cogíamos el avión y ¡push! A Cuenca.
1: Qué chévere.
0: Eso sí nos resultó. Esa sí nos resultó. Es la más recordada de todas porque pudimos cumplir dos contratos en un mismo día. Pero cuando no se puede, no se puede, no se puede. Pero el Sombrita ya dice que está recogiendo ya al mejor postor para diciembre, fin de año.
1: Sí, señor.
0: ¿Y qué es más solicitado? ¿El 31 de diciembre o el 25 de diciembre?
1: 31.
0: ¿El 31 es más solicitado? ¿Y ya no han hecho ahí en Alpachaca la señora Nancita?
1: No.
0: ¿Se enojaron con el Jimmy?
1: No, para nada.
0: Para nada, no, por si acaso. No.
1: ¿Cómo es? Problemita de salud había estado.
0: Ay, por eso habían. Bueno, son las 8 de la mañana, ¿con cuánto?
2: 8:53.
0: ¿Con 53 ya?
2: Sí.
0: Vea, más temprano que a las 9 ya llegó el Alejito.
3: De Alejito. ¿Cómo está, Ponchito?
0: Ábrale el micrófono, no se
1: hable.
0: Ahí.
4: Sí, ¿cómo está, Ponchito? Muy buenos días con todos.
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0: ¿Cómo que viva el sexo? Por favor, Sombrita, tenga la bondad. Ya. Bienvenido al señor José Méndez, también ya está por acá. No sé si le pesan hoy jueves. Si es que le pesan, no
1: comerá. ¿Te pesan, pan, Alfonso, ahora?
3: Ponchito, buenos días. ¿Cómo le va, Alejito?
4: Salud. ¿Cómo está,
3: hoy? Buenos días con todos.
2: Buenos días.
3: Qué bestialidad.
0: ¿Qué?
3: No, estoy esperando que a ver qué me pone de fondo a mí.
1: No, nada. Ah, nada. Es que te pesan por eso, no te pongo nada ahora.
0: Ay.
3: Bueno, Alejito le puso esa canción, digo, ¿cuál me tocará a mí?
0: Claro, semejante saludar, trucha esa sombra. Yo también dije, ya le ha de poner algún fondito. Ya. Bueno, ¿qué más, señor joven
3: ¿cómo
0: José?
3: ¿Cómo es eso del peso? Cuénteme, Ponchita. No es.
0: Ay, la señorita Melita le puede contar.
3: ¿A quién?
0: A la señorita Melita.
3: A ver.
2: Lo que pasa es que yo entreno en el gimnasio.
0: Sí.
2: Y por lo general los días jueves me pesaban en ayunas. Pero ahora me van a pesar después del almuerzo. Pero me pesan estrictamente los días jueves.
0: ¿Le pesan? ¿Ya?
2: Sí,
0: ¿para qué?
2: Para ver mi nivel de grasa y el porcentaje de músculo.
0: Y el porcentaje
2: para de evaluarme cada semana, ver cómo ha ido mi progreso. Pues,
0: el nivel de grasa y el porcentaje de músculo.
2: Exacto.
0: Ya, ¿y quién le pesa?
2: Mi coach.
0: ¿El coach o la coach?
2: La coach.
0: La coach. Es una
2: señorita.
0: Señorita, me imagino que también asimismo.
2: Claro,
0: fitness.
2: Mi coach es modelo.
0: Es modelo. Sí. Yo también soy modelo.
1: ¿Modelo usted?
0: Modelo de longo. ¿Cuál es el chiste?
3: Sí, estás diciendo entonces, la verdad. ¿Cuál es el chiste?
1: Claro, ¿por qué no?
3: ¿Cuál es la burla?
0: Ah, ya, entonces todos los jueves le pesa.
2: Sí, estrictamente todos los jueves.
0: Por eso ofrezcale pancito.
1: Yo que le iba a invitar a unos pescados ahora.
0: Ah, ¿qué tal? Cierto, los pescados
3: de Doña Rosita.
0: Los de Doña Rosita, pues más, claro.
1: Con arroz.
3: No acepta ese
0: con
3: tipo de
0: arroz.
3: Cosas.
0: No.
2: De lunes a jueves no, a partir del jueves que ya me
0: pese. Vaya, pues, justo yo le estaba diciendo, tome un cafecito con pancito. No, gracias. Bueno, quiero, bueno.
3: ¿Y se puede saber por qué no entra ese tipo de alimentos?
0: Para no engordar.
2: Es que son carbohidratos muy pesados, son harinas refinadas, entonces sí. son negativas.
0: Sí, pero porque aquí en la radio tampoco debería entrar la Melita, entonces. Aquí hay compañeros muy pesados, ¿cierto?
3: Claro. Y eso que hace fue el más pesado.
0: El más pesado ya no está. Pero imagínese. Bueno, entonces no sé si a usted le pesen, señor Méndez, o va a comer nomás.
3: Así me pesen, no me pesen. Ahorita vamos a darle bien.
0: Hacerle al café. Hay un huevito, pancito. O no quiere. No vaya a hacer también. Huevito, pancito.
3: No, Dios de paz.
0: Sí.
3: No. Bien decía mami, tijito, tienes que comer lo que te den.
0: Claro.
3: Con los años se aprendió que hay que comer lo que le den y dormir con quien le ponga.
0: Ah, no, pues usted no. Eso es lo primero que ha hecho caso.
1: Eso sí, no.
0: Bueno, Alejito, ¿qué hay de nuevas en el fútbol? Mejor.
4: Ponchito, ¿qué le contaré? Ayer, un partido regular, Liga Aucas, que fue calcado del de Liga Pro. Liga tuvo una ocasión de gol, o máximo una 5.
0: Claro.
4: Logró concretar de penal y hasta ahí llegó. El Aucas sigue siendo un equipo que no puede concretar en el arco rival. Lastimosamente para Aucas, porque tuvo más de 10 intenciones. ¿Cuántos palos, cuántas salvadas de Gonzalo Valle?
0: Sí, no.
4: Pero ni así.
0: O sea, cuando hay cuando uno está de suerte, está de suerte.
4: Sí, cuando está iluminado, sobre todo.
0: Claro, uno está de suerte. Pues es así. Es como el chiste que hay del marido que llega contento a la casa. Contento a la casa.
4: ¿Ya?
0: Dice: Mi amor, dice la mujer, le dice, yeah. Mi amor, me acabo de ganar la lotería.
1: Wow.
0: Y dice, qué lindo, mi hijo, ve, dice, anda, llámale a tu mamá para que vengan para festejar. Y pues sí, dice, no me demoro, ella vive al frente. Y salió corriendo las ganas de la desesperación, fue, le llamó a la mamá, como estaba en chancletas. La mamá y la hija regresaban y el rato que están pasando se cruzan por frente de una volqueta y ¡tum! ¡Adiós! Que en paz descanse. El otro desde la ventana les quedó viendo y dijo, cuando uno está de suerte, ve. ¡Usted está de suerte!
1: ¡Caballo!
0: ¡Así es! Cuando uno está de suerte, está de suerte. Así estuvo Liga ayer. Liga pudo haber perdido tranquilamente ese partido.
4: Sí, la verdad que sí.
3: ¿Sí?
0: Sí, tranquilamente.
4: Pero
0: pudo haber perdido.
4: Increíble, ayer se escuchaba todos los comentarios y todo, que a pesar de que Liga perdió a su técnico, se hablaba de una plantilla incompleta, que no había jugadores que tengan nivel, que tengan una continuidad muy con un nivel alto, se podría decir una regularidad en el campeonato. Liga sigue vivo en dos competiciones aparte de Liga Pro, que ya sabemos que Independiente del Valle es más que campeón hasta ahora. Claro. Es difícil que le boten de la cima, pero Liga sigue vivo en las dos copas.
0: Sigue vivo y más que nada en Copa Libertadores. Ay, tiene un examen.
4: Ese examen le toca durísimo.
0: Palmeiras y el Independiente, no se diga, también tiene un examen durísimo.
4: Ahí se ve. Juegan contra los dos finalistas de la anterior edición.
0: Claro, Flamengo y Palmeiras. Ahí se ve. Yo por Ecuador, como es Copas Internacionales, por Ecuador, cualquiera que pase, si es que es Liga, mucho mejor. Pero si es Independiente, igual, con tal que pasen uno de los dos ecuatorianos. Porque quedan dos brasileños.
4: Quedan cuatro brasileños, dos argentinos
0: y dos ecuatorianos.
4: Exactamente.
0: Ecuador en la cima, ¿no? Ecuador en la cima. 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
0: 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Se viene la feria Pocas Pulgas. 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
0: 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De aquí nos vamos a Terranova, ya. Unas alitas, unas brochetas, hamburguesas. A ver, ¿de qué va a pedir, sombrita?
1: Uy, todo quiero yo.
0: Todo quiere usted. Entonces, un combo, sí hay. Alitas, brochetas,
3: ¿no tiene que pesarse?
1: No, no, no.
3: ¿Ah, no?
1: No, no, no. Si no tiene que a mí no me pesa.
6: Pida nomás. No,
1: al Alejito no le pesa. Sin comer 2 días.
4: No, qué va.
0: No le pesan. Ay, ay, ay. Entonces, ¿qué va a pedir Alejito?
4: Dos hamburguesas.
0: Está bien.
1: Que sean cuatro.
0: Uy, cuando gloten que se va a mandar.
4: Que sean cuatro eléctricos. Y una cola de 3 litros.
1: Dos hamburguesas y una cola de 3 litros.
0: No alcanza. No, no le entra. Le apuesto que no le entra.
4: No, con la hamburguesa y media de estar ya muerto. No, son gigantes.
0: Una que son grandes y otra que no creo que saben comer siempre entre dos. Un combo de hamburguesas. Vienen dos hamburguesas por $5. Sí. ¿Yani qué?
6: Una brocheta.
0: Una brocheta de pollo, de carne o mixta.
6: Mixta.
0: Porque hay hasta de mariscos también, con mariscos.
6: Ay, entonces con de mariscos.
0: Sí, ay, con camarones. ¿Usted qué come camarones, Melita?
2: Soy medio alérgica a los mariscos.
0: ¿Ah, sí?
4: Sí. Al novio le sale económica. Está... Para los pretendientes, escuchen. La económica.
0: Claro. A ver, novios mucos, aquí tienen una gran opción.
3: Claro.
0: No. Pretendientes mucos, aquí hay una gran opción. Vea. Claro. Baratico, no claro. Come, no traga nada.
6: Se evita la hamburguesa triple.
3: ¿Qué le cuesta una salida a Punta Agua?
0: Claro.
3: Barato.
1: Y jueves.
0: Y tiene que apuntar los jueves, que es lo que menos come. Ay, ay, ay. Esa es. 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
3: ¿Cómo está usted?
0: ¿Qué le pasa?
3: Sí,
0: Montecristi queda en Venezuela. ¿Qué le pasa?
3: No, ya le falló en geografía.
0: No, yo sí no es falla, sí es verdad.
1: Pero verídico.
0: Es verídico.
1: Montecristi queda en Venezuela.
0: Pregúntele a la Yari.
3: ¿Dónde es que queda Montecristi?
6: En Venezuela.
0: Hey. Entrando a Venezuela, mano izquierda,
3: yo,
0: por más.
3: Ah, yo creo que esos puestos, Ponchito, cámbiale eso. Sí, no hay nada. ¿Cómo van a tener? Alejito, ¿cuántos años y no se ha contagiado?
0: No, sí, también.
1: ¡Qué mami! ¡Ya! Ayer cayó.
3: Ya me pasó, ya. Vamos.
4: Ya después de cuántos años ya me tocaba.
3: ¿Ya? ¿Cuál fue la?
0: No me acuerdo qué era, pero
4: era de...
0: Sí, es de los... ¿Era un lago? ¿Era una montaña?
4: Lo del Tíbet.
0: Lo del Himalaya,
4: sí.
0: ¿El Tíbet es un lago, una montaña o el mar?
4: La meba empezó a comer.
0: Y dijo un lago. El Tíbet en los Himalayas, en los montes.
3: Claro, yo era un ídolo.
1: Ay, yo eso me cayó a mí también.
3: ¿Qué estaban hablando de la noticia de lo de
0: Nepal?
4: Lo de Nepal.
0: Sí, de Nepal. Qué pena. Bueno, ¿en qué iba? Yo ya me ¿En qué iba? 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
3: Vaya, si el Alejito ya ha empezado con esos síntomas, vaya.
4: Ya toca ir a purgarme allá.
0: Sí,
4: ¿no?
0: Sí, ahora sí estamos jodidos todos. Sí. Parece que es más que nada es el contagio, ¿no? Es
3: así, sí, parece. Parece
0: un estornudo.
3: Pero no, no se me ha pegado a mí, vea. Eso de lo de la geografía, lo de las tablas, ¿no? Ese tipo de cosas, ¿no?
6: Pregúntele, Ponchito,
0: pregúntele. Ahorita tengo que preguntar. Ya, verá, regreso de la posa, le pedimos preguntar.
3: Bueno, mientras tanto me voy a pesar ya.
0: Él puede hablar.
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0: Yo creo que ya venía el helicóptero para apagar los incendios. Que fuera bueno no tener unos helicópteros, unos 10, 15, uno o uno por provincia, que fuera, ¿no? Uno por provincia. ¿Cuántas provincias son el Ecuador, señor Méndez? A propósito, ¿cuántas provincias?
1: 24, próximas 25.
0: 24, dos helicópteros. ¿A cómo nos alcanza? ¿A cómo nos alcanza?
1: ¿A mí mismo?
0: Yo le doy a las señoritas, ya está la pregunta. 24 helicópteros para, digamos, 24 provincias. Si traemos dos helicópteros, ¿cuántos helicópteros hay por provincia?
1: Por provincia.
2: Medio helicóptero. O sea, la cuestión sería...
0: Medio helicóptero.
1: Medio.
0: Bien está.
2: Es que la cuestión sería un helicóptero cada dos provincias.
0: Claro, entonces sería medio helicóptero. Chuta, claro. La mitad para un lado, la mitad para el otro.
1: Pero dividamos. La hélice que se vaya con uno.
0: No, tampoco. Ya,
3: la colimbabura.
0: La hélice, la mariposita, otro lado, ya. 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
2: Con 21.
0: 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Bueno, en fin, todos tenemos ocupaciones.
2: Tenemos.
0: Todos, claro. Si aquí el hombre corre a la agricultura. Yo corro a la carpintería. Y a ustedes, el señor Méndez, corre a la producción del canal. El Alejito corre al fútbol. Él está de vacaciones, ¿no?
3: Sí, ahorita está de vacaciones.
0: De vacaciones. Melita está graduada, la Yari.
2: A la danza.
0: ¿A la danza? ¿Qué? ¿A la danza también?
2: Claro, ensayo danza.
0: ¿Ah, sí?
1: Ahí ha estado, pues yo le dije. Ahí está alguna otra
0: afición.
1: Claro, tiene. El talento está en otro lado.
0: Claro, en otro lado.
1: En los pies ha estado el talento.
0: Claro, los pies están en otro lado, la mente está en otro.
1: Por eso, o sea, ahí
4: los
1: está.
4: Los pies
1: está
4: en Montecristi, el otro en Venezuela.
0: Buenos días. Conteste, Melita.
2: Buenos días, ¿con quién tenemos el gusto?
5: Buenos días,
2: ¿con quién tenemos el gusto?
5: Nelson Carapaz le saluda.
0: Siga, hijita, siga, conteste.
2: ¿En qué le podemos servir, señor aquí, Nelson?
5: Aquí para saludarle a Ponchito, vea.
2: Ya le damos paso. Ponchito, le busca.
0: Buenos días, ¿cómo está?
5: Aquí vea, Ponchito, buenos días.
0: Buenos días, qué gusto saludarle. Cuénteme, ¿para qué somos buenos, aparte de nada?
5: Ayer le escuché que decía que iba a promocionar un jarrito.
0: ¿Un jarrito? Con una memory y con unos dulcecitos, sí. Sí, ajá. Sí. Unas mini nogadas de acá de Ibarra. Sí.
5: Allá.
0: Sí. Y bien que me hace acuerdo. Ya vamos a la promo, ¿ya?
5: Listo.
0: ¿De dónde nos llama, pero, Nelsito?
5: De acá de La Paz. Le estamos escuchando de la corporación Record Producciones.
0: Desde Record Producciones y La Paz.
5: Sea con ustedes.
0: Y con su espíritu. Aleluya. Qué bonito, vea, desde La Paz.
4: Aleluya.
0: Muchas gracias, le anoto, ¿no?
5: Vea, ¿y cómo le podemos buscar al Sombrita en el YouTube?
0: En el YouTube, en el Facebook, ¿cómo está? ¿Cómo?
1: No tiene YouTube.
0: ¿Qué
1: no,
0: tiene? Si tiene YouTube,
1: ¿tiene?
0: Dice.
1: Sí,
0: sí. ¿Cómo le encuentran?
4: Ya, a ver, en el Facebook está con mi nombre, Armando Andrango.
0: Armando Andrango, búsquele.
5: Uh-huh. Ya, listo.
0: Armando,
5: gracias.
0: Un saludo, amigos. ¡Vive el Carchi!
2: ¡Viva!
0: Vean, La Paz es bien bonito, La Paz. La Gruta de La Paz, al menos, bien bonito. Ayer nomás conversábamos entre amigos y decía que es bien bonita. El Alejito decía, ¿no? Que es bien bonita la iglesia de la Gruta de La Paz. es bien bonito, que dice, yo no recuerdo años que no he ido a la Gruta de la Paz.
6: Sí. No, pues
0: es bonito La Paz, la Gruta de la Paz al menos, bien bonito. Ayer nomás conversábamos entre amigos y decía que es bien bonita, el Alejito decía, ¿no?, que es bien bonita la iglesia de la Gruta de la Paz.

0: Claro. No sé cómo es que la Virgencita escucha nuestras oraciiones. Yo sí no sé cómo es que la man escucha nuestras oraciones. Sí, buenos días, ¿con quién? Hola.
1: Poncheta, buenos días.
0: Buenos días. Llegó el metido.
2: Ahí va.
1: Para decirle que el señor Méndez es bueno para las matemáticas, ¿no ve que cuando cobra el sueldo, él tiene que sumar, restar, multiplicar y dividir para todos los upas?
0: Tenía que serlo. 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
3: punto.
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0: El cuero se vende por metros, ¿no? Metros cuadrados o por cuartas.
4: Por yardas.
0: Por yardas. A propósito, ¿cuánto tiene una yarda? ¿Cuántos centímetros tiene una yarda?
4: ¡Ay, centímetros!
0: Ay, sí, toditos a dar la luz, ¿no? ¿Y cuántos metros tiene una vara?
3: Una vara.
0: Bueno, más fácil así, hagámosle.
5: La de mi casa.
0: Vamos a una apuesta, sin ver. Ay. Sin ver. ¿Cuál es más grande, más largo? ¿La vara o la yarda, sombrita?
4: La vara o la yarda.
0: Sí. ¿Cuál es más largo? ¡Apure!
4: Para mí la vara.
0: La vara. ¿Para usted más largo?
3: La yarda.
0: La yarda, usted.
5: La yarda.
0: La yarda, usted.
3: La yarda.
5: La yarda. La yarda.
0: La yarda.
5: Me creería.
0: A ver, ¿cuántos centímetros tiene una vara?
4: En centímetros, no sé. Pues, Ponchito, tengo que hacer el cálculo.
0: El uno es, si no me equivoco, yo tampoco estoy seguro, pero en 73 y 91. Se me hace que hace una yarda es 91 centímetros. Veamos cuánto es en centímetros.
3: 91.4.
0: Y el y la vara
3: 84 centímetros.
0: 84, ahí falla yo. Sí, pero por ahí es. Las son medidas inglesas, ¿no?
4: Son medidas inglesas.
0: ¿Saben por qué eran estas medidas? Porque ellos vendían las cosas más o menos tasando los metros, lo que llamamos ahora metros,
4: claro,
0: ¿no? O sea, las distancias. Cogiendo del medio del pecho hasta donde del brazo. Uh-huh. Pero había dos tipos de personas que medían. Generalmente los hombres medían eso, 91 centímetros, y las mujeres 84. Y dijeron, yarda y vara es parte de lo que sabía de la historia. No sé si esto... Pero hasta ahora usan, ¿no?
4: Sí.
0: Entonces,
4: sí,
0: hay veces en que en el campo o veces para calcular así a grosso modo, ponen... En el medio del pecho ponen la punta y a donde estire el brazo pago una yarda. Uh-huh. Otra yarda. Y hasta para medir
4: la
0: distancias
4: tela de... saben vender así, ¿verdad?
0: La tela,
4: claro,
0: pues,
4: claro.
0: La tela, la soga, la soga en el campo también es algo así. De ahí. Un metro es en cambio desde la otra tetilla. Cambiar la otra tetilla y ya más o menos tienen la distancia.
4: Ahí sabe estar la doña Jenny, sí, con el cuero.
0: Pero son... ahí sabe estar como tela eso, sí. Los pollitos de doña Jenny, el cuero. De ahí le enrolla como que fuera esos cartelones de
5: Diego de cartulina.
0: Sí. Como cartulina, pero más grandes son esos. Es que son unos puercazos, ¿no? Sí.
4: Claro.
0: Enrolla y bueno. Vean, valió la pena, ¿no? La yarda y la vara. 84 y 91. 84 y 91. ¿Son las qué horas?
3: 9 con 29.

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1: 9:29. 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
1: De pizza. ¿Usted de qué sabor le gusta, Melita?
2: ¿Hawaiana o de maduro?
1: No, no se puede.
3: No,
4: una sola.
1: Tiene dulce y eso le
3: encanta. No, claro, tiene que pesarse.
2: Mañana se pesa.
1: Mañana, entonces ya, mañana va a pedir hawaiana ya. Hoy no puede porque se tiene que pesar. Sí. Señor Méndez,
3: hoy, no. ¿Hoy a qué hora es el...
1: Aquí es el pesaje.
2: A la hora que llego, tipo 4 de la tarde.
1: No, 4 de la tarde.
4: 4 de la tarde.
3: Pero este se le baja ya.
4: Justo para el almuerzo está de ir Ponchito.
1: Mucho para el almuerzo. Bueno, ¿y usted de qué va a pedir, señor Méndez?
4: Pizza. Yo quiero la de maqueño.
1: De maqueño, claro. yo también. De maqueño. O sea, el Alejito.
3: Todo carnes.
1: Igual que el sombra.
3: Dos, sí, claro. Sí, dos medianas, por favor.
1: Yari.
2: También la de maduro o la de pepperoni.
1: De pepperoni. Uh-huh. 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
1: 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A ver, Alejito, ¿qué nos iba a decir? ¿Algo más del fútbol?
3: Justamente, como está bien caliente el tema del Quito a Barcelona.
1: ¡Ah, cierto! Puchito. ¡Vea eso! ¡Ay, cierto!
5: ¡No se enteraría!
1: ¡No! ¿Por qué? No sé, ahorita me coge de novedad que el Quito Díaz es que regresa al Barcelona.
3: Así es. ¿Sí?
1: Y
5: no sabría.
1: ¿Creen ustedes que rinda como les tenía acostumbrados antes?
3: La edad pesa, pero en Guayaquil City tenía sus destellos, sus cositas por ahí. Pero puede potenciar jugadores, eso sí. Hay nuevos. Sí.
4: Exacto. Yo creo que va por ahí. Lo mismo que hizo el Independiente del Valle en su tiempo. ¿Se acuerda que les trajo a jugadores que nunca pensaron que desarrollarían de esa manera? Y ahora quedaron como insignes. El propio Pellerano.
1: Claro.
4: Le hizo
1: hasta los 41 años jugó, vea, Pellerano.
4: Y, no. Creo que cumplió 42. Y 42. Vea cómo les hizo lucir a jugadores que luego se fueron incluso.
1: Claro, claro. Un jugador líder, un ejemplo, sí. Les ayuda, ¿no? Les ayuda. Pero el Quito en Barcelona para juntarle con Eric Mendoza. Sí, ¿no?
4: Claro. Claro, eso me voy. Por eso. Uy, me alegra mucho.
1: Con bien. El Benedetto sí no veo yo futuro. Yo no le veo.
4: Habría que verle, si es que, porque Benedetto ha estado jugando a pescar bolas más abajo de lo que es su posición habitual. Habría que verle cómo funciona. Habría que verle.
1: Pero la gran novelería es esa que... ¿Y desde cuándo va a vestirse de amarillo?
4: El día...
1: ¿Y el próximo partido ya puede?
4: Creo que no. El comunicado oficial fue el día de ayer.
1: Ayer,
4: hace 14 horas le daban la bienvenida en redes sociales a Damián Díaz, el Barcelona Sporting Club.
1: Pero si le votaron como a Chapo Viejo, ¿y ahora qué quieren? Eso,
3: pues. Y con una deuda.
4: Eso, pues.
1: Y con deuda y todo.
4: Ya le pagaron. ¿Y sabe cómo es de esa deuda?
1: Impago.
4: Sencillamente así. Le deben exactamente... ¿Sí me puedes dar anotando este número, por favor?
1: A ver. ¿Cuánto le deben?
4: Dos...
1: Anotarán.
4: Tres... Cero...
1: Dos, tres, cero...
4: Nueve...
1: Nueve...
4: 6.
1: 6.
4: 1.
1: 1.
4: 4.
1: 4.
4: ¿Cuánto sería?
1: 23.609.
3: No, 2 millones.
1: ¿2 millones? No, 2 millones. ¿Cuántos ceros dijo? 3 ceros nomás dijo. No, no, 6 ceros.
4: 2, 3, 0, 9, 6, 14.
3: 2.300.000.
4: Ajá, 614.
3: Y sin cuaderno.
4: Sí, ya ve.
0: Te faltó un 9.
4: 200.
3: ¿Lo que sigue?
0: 300.000.
3: 300.000, que
1: puta tantísima plata solo para un jugador.
4: Y ahí le traigo el dato. 309. Así se viene, ya ve. Adivina cómo le prorratearon.
1: A 10 años.
4: Señoras y señores, esta deuda de $2,309,614.
1: ¿Y por qué se han dejado acumular tanto?
4: Porque le mandaron, como estábamos diciendo. Le mandaron.
5: Despedido.
4: Tuvo que reclamar. Eso generó intereses. Es...
1: Claro.
4: Estaban impagos también. No tú, y al rato que se va...
1: Me deja loco $2,000,000 para un solo jugador.
4: Lo siguiente le va a dejar más loco. Se acordó cancelarlo en 96 cuotas.
1: Siete cada, años.
4: Cada mes. ¿De cuánto sale más o menos la cuota?
1: 96 de $200,000 más o menos.
4: No.
1: Claro, pues 2 millones.
4: 96 cuotas de $24,000. Sí.
3: $24,000.
4: Los pagos...
1: Claro, sí, bien, está de $24,000.
4: Los pagos empezarán en enero 2028.
1: ¿28?
4: Sí, señor. Después de
1: el
4: haber...
1: Man va a coger la jubilación.
3: Jubilación, claro.
4: De haber terminado su contrato 2000... Porque este contrato va hasta 2027. Con Barcelona Sporting Club.
3: Son 6 meses.
4: ¿Y sabe hasta cuándo le pagarán?
1: ¿Hasta cuándo? 7 años, digo yo.
4: Hasta el 2036.
1: Uh-huh. Entonces son 8 años.
5: Borrado el man, entonces.
0: Uh-huh. Eso está para morir sin ataúd de oro.
3: Aseguró la jubilación.
1: Claro. Claro, con esa
4: plata. Él tiene más dinero. Esto
3: es normal. Pero futbolista, ¿cuántos años en la elite?
1: Sí, yo ya
4: entonces, no me... ¿se pregunta por qué regresó? ¿O ya no se preguntan por qué regresó?
1: Al regreso nos cuenta por qué regresó, entonces.
4: No, ya está clarito por qué regresó.
1: Claro, para que le paguen.
4: Dele. Claro, pues.
1: Puta, ya yo no me quiero enfiar ni en la tienda, ya.
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0: Son las 10 de la mañana con cuánto, señoritas, 9, perdón. Todavía 9 no nos llegamos,
1: 51.
0: ¿No? 9:51.
1: ¿9:51?
2: Sí, 9:51.
0: A ver, ¿cuál era la pregunta de al regreso de qué era del el señor Méndez? Ya supe. Meses que iba a cobrar el Quito Díaz, $24,000 mensuales por 96 meses.
2: Exactamente.
0: Joder, burro.
2: Se imagina lo que es.
0: 8 años de estar cobrando plata.
2: Así es.
0: Y que no le llueve, pero le gotea. Son
3: así que no escampe, diga.
0: $24,000 mensuales es cambiar de carro, ¿no? Cada mes, ¿no?
2: Claro.
0: Porque nosotros cambiamos cada 10 años de eso, si es que hay como.
2: Acabamos de pagar primero el uno, dije.
0: Claro, acabamos de pagar el uno y ya está depreciado. Vendimos ese, damos de entrada para el otro y compramos el otro. Oh, si es un relajo. Qué bestialidad, qué. Bueno, señorita, tenga la bondad de invitarme a la Feria de Pulgas.
1: Feria de Pocas Pulgas, que se realizará el día 6 de septiembre en la cancha de la Liga.
0: No. En las canchas nomás, del barrio La Victoria de Quiroga.
3: La cancha.
0: En la cancha, sí.
1: Expositores y personas interesadas.
0: Pero hable al micrófono, no al papel. O sea, póngale acá, así abrácele.
1: Ok.
0: Eso así, todo toca enseñarles. Son niñas, pues toca enseñarles. Ya no nacieron, o sea, eso así es. Ahí sí, ya. ¿Qué nomás hay en la Feria de Pocas Pulgas?
1: Va a haber ropa, calzado, libros.
0: ¿Calzado
1: revistas
0: o zapatos?
1: Calzado.
0: Ah, yo creí que era zapatos. Sí.
2: Pero que.
0: También era, sí. Pero también va a haber zapatos. Sí, es que sí. Calzados los derechos. Zapatos ya es izquierdo y derecho, ¿no es cierto, señor Méndez? Sí, así es.
1: Bueno, también puede encontrar juguetes, artesanías y emprendimientos.
0: Útiles escolares también, verán que es el regreso a clases. También va a haber útiles, libros en la Feria de Pulgas.
3: Fecha, ¿qué fecha es?
1: El domingo 6 de septiembre, próxima de 9 semana. A 5 p.m.
0: De 9 de la mañana a 5 a 5 de la tarde, ¿no? En, claro, en el barrio La Victoria de Quiroga. Si quieren exponer, si quieren ustedes exhibir su producto o servicio, ¿a qué número?
1: Al 0960
0: 096, digamos.
1: 096
0: 004 es, ¿no?
1: Ajá, 004
0: 004
1: 6143
0: 6143 ya. 096 004 6143, los que quieran exponer en este mercado de pulgas, de pocas pulgas. Generalmente dicen, esta persona es de pocas pulgas, cuando a uno es roñoso.
2: Claro, cuando son así.
0: ¿La casa tiene alguno de pocas pulgas?
2: Uy, algunos somos.
0: Somos, dicen. Las personas que son roñosas se irritan rápido, sí, dicen, sí. Son de pocas pulgas estos. Pero esta es una feria de pocas pulgas, invitados para el barrio La Victoria de Quiroga el domingo. Solo el domingo, ¿no? Solo el domingo. Momento de los mensajes. Vamos a los mensajes, los que nos han escrito hasta estas horas
3: del escrito.
0: Eso, los que nos han escrito a estas horas de la mañana. Uy, desde bien de mañanita, tengo un montoncísimo de mensajes, bueno, los que alcancemos. Aquí está, saludos a Carlitos Pinche. Buenos días, Carlitos, ¿cómo está? ¿Está bonito? Sí, me alegra saludarle. También dice otro mensaje, buenos días, Ponchito. Véale a DJ Polanco. Bien está, DJ Polanco. Pedro Sánchez desde Quiroga también nos manda un video, bueno, muchas gracias. ¿Quién más? Jorgito Ipiales también. Y ya saluda a Carlitos Pinche. También dice, hola, dice, buenos días, Ponchito, por fin puedo escucharlos otra vez, no sabía qué ha pasado porque hasta mi teléfono se me robaron y no sabía su número de teléfono, pero por fin mi terapia. Soy Janet Paspuel de acá de Julio Andrade. ¡Viva el Carchi!
3: ¡Viva! ¡Viva!
0: Janet Paspuel de Julio Andrade. Dice Ponchito, buenos días. Está dedicada a mi sobrino. Está, su pamebismo, ¿no?
3: Está dibujando Montecristi de Venezuela.
0: El mapa de Venezuela.
3: Sí.
0: Ay, ay, ay, ay. Dice Ponchito, buenos días, saludos para todos. Y ese don dinosaurio, no cabe duda que es DJ, porque ayer estaba mezclando en vivo por TikTok. El sombra le queda corto comparado con el prehistórico del mix. Sí, dice. Otro dice. el dinosaurio DJ, saludos Ponchito. Sí, sí, sí, le vi, yo también le saludé. Huguito Cifuentes dice, Palito, buenos días, escuchándole por Eternidad en la capital, desde la segunda casa, Hospital Bacortiz. Anthony, que esté tranquilo, es grande y todo saldrá bien. Su taita, le querimos mucho. ¿Qué? Juntos al pie del cañón, dice el pequeño Anthony Cifuentes, siempre, casi siempre pasa en el lecho del dolor, hijo, es una enfermedad bien rara y tiene que llevarla, no sé hasta cuándo. O sea, ojalá se convierta en adolescente pronto y cambie. Esa es la esperanza que hay, ¿no? De un niño que sangra el rato menos pensado y tienen que llevarlo al hospital a controlar que sangra. Y es bien difícil esa enfermedad. Saludos, pequeño Anthony, fuerza, ¿no? Yo creo que ya al rato que comience a peluchar, yo creo que vamos a tener mejores noticias. Dice mi amigo, buenos días, ahí para que le tome en cuenta el tema de licencias. Tocó dormir aquí afuera, de la agencia para sacar un turno. Imagínense, regresar a los tiempos de antes, que en vez de ir progresando con tecnología, volvimos a lo mismo de antes. No les importa, hoy para sacar una licencia, tienen que ir a dormir allá, a dormir haciendo cola, como en los viejos tiempos. Y ya mismo, ya, bueno, así nomás es, no es que me ofrecen el oro y el moro y yo, uy, enamorado o enamorada, doy el voto así nomás porque sí, sin pensar. Tienen que pensar, leer un poquito. Pueblo preparado, no es fácil manipularle. Pueblo preparado que estudia, que lee, no que se instruye por TikTok o por WhatsApp o por Facebook. No, esos son un pueblo que se deja manipular. Nosotros démonos un tiempito para la lectura. Démonos un tiempito para la historia y la estadística. Los números no mienten. Ahí sí puede ser el nombre del que sea, pero los números no mienten. Los números son números y ellos son exactos. Como decir, el Orense ya es campeón del fútbol ecuatoriano porque es el mejor equipo del campeonato. El Orense es el mejor. Un ratito dice, a ver, muestre la tabla de posiciones. A ver, ¿dónde estás? No, vea, dice aquí, el que más puntos tiene es el Independiente, seguido por Aucas, después Liga, después Guayaquil City, Barcelona. ¡Acá está! ¡No! ¡Es que es campeón! No puede ser, los números no le dan. Pero tenemos que estudiar, ¿no?
3: Tenemos.
0: Todos, eso. Qué bueno. Ponchito y Zulenco, muy buenos días a Zulenco. En su tiempo no ha de haber sido pájaro, ha de haber sido dinosaurio, Ponchito. En ese tiempo ya ha habido reloj solar para la muñeca. Ja, ja, ja, ja. Muy chistosito, payaso, cariño. No ponga así. Bueno, atención. Dice, muy buenos días, se necesita maestros carpinteros para la fabricación de muebles de modulares de cocina, closets, baños, closets. Eso, con el uso de maderas melamínicas, o sea, los carpinteros que sepan trabajar en melamínicos, también necesitamos para la fabricación de mesones con piedra sintetizada. A ver, maestros, si está por ahí de Raskin Ball, si maestros carpinteros saben de melamínica y no tienen trabajo, aquí hay trabajo. 0999.
1: De
0: ahí viene el número de la bestia, ¿no? 666.
1: 666.
0: 858.
1: 858.
0: A ver, repita.
1: 0999666.
0: 8.
1: 8. 5. 8.
0: Muy bien. Bueno, ahí está entonces. Se necesita maestros carpinteros que sepan de melamínico. ¿10 en punto a la mañana o qué hora es?
3: 10:03.
0: 10 con cuánto?
1: En puntito, 00.
0: 10 en puntito. Espérenme que voy a terminar los mensajes. Ya dice Ponchito, buenos días. Los que alcance, al menos buenos días. Un saludo a ustedes y a las chicas del programa.
1: Saludos. Ay, muchas gracias.
4: Muchas gracias y un saludo.
0: Mensaje. Ponga al DJ Polanco a mezclar las músicas clásicas, ya que ayer andaba mezclando con el doctor DJ y hecho el joven. Andaba el viejo. No, pues si mezclaba música del ayer, ¿cómo va a andar de hecho el joven? Pues sean coherentes también. Luchito Quinche desde España dice: hostia, tío. Joder,
3: nos cuidaos, escriben tío, desde España. Cuidaos, tío, cuidaos. Que te viste
4: en un video. Tío, un saludo.
0: Es un saludo para los migrantes que viven en España. En la madre patria.
3: Este tío vive en Valencia, tío.
0: Dice, jaja, payaso el sombra. A una canción bien bonita. Por favor, saludos, Ponchito. Y asomarán a los peces. Hoy es el día del pescado frito, sombrita. Sí, un saludito también. Ya le mandamos. Pero hoy es el día de los pescados.
3: Hoy. Las personas que quieran farmear conmigo unos pescaditos de camarones a las 12.
0: Farmear conmigo. Un saludo para doña Rosita, pues más que hable bien. No me diga, póngale una canción, pero busque pues una canción bonita para una cumpleañera que le queremos un montón. Sí. Bueno, señoras y señores, aquí está un saludo de cumpleaños para alguien que nació un día como hoy. No me acuerdo de qué año. Y así lo supiera, no lo dijera. Porque a las damas dicen que no hay que decirles la edad, sino más bien cuánto pesan. Pero cuánto pesan como amigos, cuánto pesan como personas generosas, amables, divertidas, ¿no? Así que felicidades. En el mercado Amazonas está de cumpleaños doña Rosita Puetmach, la señora de los pescados. Ahí está, de parte de sus hijos y de su yerno favorito. De su otro hijo. Hijo de el mercado Amazonas. Que asomó por ahí y se hizo cargo de una de sus hijitas. Y le quiere como a hijo al yerno. El yerno que sirve de guarda, de seguridad. El yerno que le cuida el perro. El yerno que le ayuda en los mandados. El yerno querido. Ahí está. El saludo para doña Rosita, pues más. De parte de todos nosotros también. ¡Viva la cumpleañera!
3: ¡Viva!
1: ¡Viva!
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0: Buena melodía, sombrita, muy buena, son las 10 de la mañana con cuánto, 10 con
1: 15 minutos.
0: 10 con 15, bueno, 10 con 15, dice, a ver, ¿qué era el dato que me decía mi sobrina Yari? ¿Qué era el dato de piques en Azaña?
1: Ah, sí, lo que pasa.
0: A ver, espere que le abra el micrófono ya, a ver, piques en Azaña, esto por cortesía, ¿de quién podría ser piques en Azaña, piques en Azaña, piques en Azaña? ¿De quién podría ser? Ah, Internet Plus, es el internet más rápido y furioso. 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Pero esto es en internet, pues, o sea, rápidos y furiosos en internet. Pero, a ver, rápidos y furiosos en Azaña, haciendo piques, un barrio residencial. No, pues me parece que ya no tienen ni Dios ni ley. O hablen serio, que se creen independientes o qué. Hablen bien, verán que hay peligro, hay casas, hay personas que se cruzan, vecinos que no todos pues, han de estar de acuerdo a vivir bajo el ruido, bajo la amenaza de que qué hora se vuelca un carro, de que qué hora se choca un carro. ¿Se dan cuenta de lo que hacen? Tengan la bondad, pues por favor, por favor. 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
1: Lo que pasa es que dice que están habiendo, como decir, carreras clandestinas entre automóviles en el sector de Azaña. También por la avenida Camilo Ponce, en las horas de la noche.
0: ¿La Camilo Ponce dónde queda? ¿Dónde queda la Camilo Ponce?
1: Por el bulevar, donde hace los
0: junto plebones. Al parque bulevar, sí. La Camilo Ponce es una de las calles que sube al periférico sur o que llega hasta el Supermax.
2: La de la tribuna,
0: sí. La Camilo Ponce. Parece que es la otra, parece. Galo la Plaza
2: la
0: es
2: la
0: esa.
2: La otra, la otra, la de acá.
0: Sí, la de otra, la que llega al Supermax. Sí, a la
1: sí.
0: Eso, ya. En esa, sí, ahí están ahora la sucursal de las ¿cómo se llaman esas bebidas que hacen con cerveza? Esas
2: micheladas.
0: Eso, por ahí, eso. Entonces acá las sucursales de los miches. Entonces, ahí están haciendo piques.
1: Sí, están haciendo.
0: Qué bestia, sin Dios ni ley estamos.
1: O por el sector, o sea, en general en Azaña. Y dicen que aparte de eso parece que son, como decir, protegidos por los mismos policías de tránsito. Que ellos no ponen control, sino que ellos aseguran que estas carreras clandestinas se estén dando.
0: No
2: creo.
1: Sí, estaban los policías ahí.
0: Hablen en serio, es que para hacer cualquier espectáculo público necesitan un plan de seguridad, sacar permisos correspondientes, sacar permisos de gobernación, de intendencia y tener los papeles en regla. ¿Será que tienen papeles en regla para hacer eso?
1: Lo dudo muchísimo.
0: Es que si hay una... Miren, a los que están haciendo estas carreras clandestinas, si es legal y si tienen los permisos, puede ser. No me gusta, pero puede ser. Ya les dan permiso, puede ser. Pero todo espectáculo público se hace con permiso, con regulación, uso del suelo, pagos de pagos, si es que es cobrado las entradas, un porcentaje del municipio, sellaje de boletos. Así es, un montón de permisos, si es que lo hacen. Y si es que les dan permiso para hacer eso, perfecto. Perfecto en el sentido, digamos que de aceptar la situación, aunque no me guste. Ya, perfecto, que les den permiso. Pero ¿por qué un permiso es importante? Porque en un permiso le dan a una persona que se hace responsable de el hecho, el acontecimiento, el espectáculo y los riesgos que estos corren. Entonces ahí, suponiendo, hace... yo qué sé, un hombre cualquiera de Josué Pascual, por ejemplo. Ya. Dice, yo hago y organizo los piques en el parque Fulevar frente a las cervezas con Ajinomoto. Esas cosas si le ponen de todo, pues le ponen a la cerveza. Huambras chunchos, no sé qué se meten al organismo, pero a una cerveza le ponen Ajinomoto, pepas.
3: Calle, yo también tomé una vez así.
0: Por eso es lo que estoy diciendo yo. Pues. Les meten una cerveza en una licuadora, le meten ahí comino, le meten pepas de uva, le ponen cáscaras de tomate de árbol, de esos que ya hicieron el jugo, le meten ahí unos tres hielos, le ponen un pite de azúcar en el ruedo del vaso, le ponen la cerveza y ya está. ¡Y contentos! ¡Contentos! De ahí mismo a unos les da diarrea. De ahí, pobre parque de Ciudad Blanca, cagado. Ya, pues, ¿cuál es el chiste? Entonces, digo, si les dan permisos, hay un responsable. Es que yo sé de eso porque a yo me ha tocado organizar...
1: A mí.
0: ¿A usted también? ¿Qué organización?
4: Así se dice.
0: O sea, entonces, como me ha tocado organizar, entonces me piden todo. Imagínese un espectáculo que nosotros hacíamos de humor. Entonces, ¿qué hace para sacar el permiso? Primero el registro, contrato con los artistas, contrato con los guardas de seguridad. ¿Cuál es la imprenta que me da la autorización para los boletos? ¿Cuánto es el porcentaje en el municipio? ¿Cuánto tengo que pagar para que me den el permiso del uso de suelo? ¿En dónde es el espectáculo? ¿El contrato de arriendo del Gran Colombia, de la Gallera o del Coliseo? Todo eso, más tiene que ir a la ¿cómo se llama? Gestión de riesgos. ¿Para qué? Para que hagan un plan de contingencia por si acaso algún accidente. ¿Dónde es el local? ¿Cuántas puertas de emergencia tiene? ¿Cuántos extintores tiene? ¿Tiene que tener una ambulancia cerca? O si es que está a unas 5 cuadras cerca, ya no tiene que estar la ambulancia parada ahí afuera o el cuerpo de bomberos atento. Sí, es un montón de cosas. Son 17 permisos que tiene que sacar.
4: No sirve mucho, ¿no?
0: ¿Y qué saca ahí? ¿Qué saca ahí? Un solo papel que ya el último sella la intendencia y dice, ya hizo la solicitud de resguardo a la policía. Ya, policía. Ya está.
1: ¿Qué pasó? Policía, así se dice.
0: Ah, sí, sí. Entonces, sellan y ya con ese papel, otorgado el permiso. Es un guango de papeles así. Siquiera carpeta. Unas 120 hojas que van quedándose una en otra institución, todo eso con mucho, copias de cédula, con... Es harto, ¿verdad? Y de ahí a la final le dan un solo papel en el que ya pone el sello de la intendencia y dice, tome, aquí está el permiso. Con ese ya no molesta a nadie. ¿Pero qué pasa eso? Si yo que hacía espectáculos de humor, sin tragos, sí, nada de micheladas con cubito magia y licuado y eso. Yo que hacía eso, sin tragos, sin nada, tenía que sacarse permiso. Y ese permiso era inclusive mi respaldo. ¿Por qué? Porque, por ejemplo, decían, va a haber ventas. Alguna vez nosotros pusimos un puesto de sándwiches y cogíamos los sándwiches y tac, tac, tac, y armábamos los sándwiches y poníamos. Fue pagar, no pagar piso, pero al menos sí corrí un riesgo, ¿no? Entonces llegó alguien de la intendencia y dijo, venimos a revisar. Y nosotros todo en regla, aquí está el papel, tenga su permiso. Aquí está, a ver, usted es Pablo Guasgua, sí, cédula, aquí está, tengo permiso, voy a revisar, que todos tengan orden. Siga nomás, extintores en el puesto, guardas de uniformados en el puesto, claro, ellos uniformados, contrato de artistas, todo, la hora, lo que tiene media hora, ¿no? Sí, disculpe, ¿y ese puestito de ahí? Le digo, ese puesto, es para vender unos sándwiches. ¿Tienen permiso sanitario? ¿Quién? Los sándwiches. No, pues le digo, si traemos sí, pan de aquí hechos, de la panadería, de las miguitas, de las miguitas de ahí de Alpachaca, venimos la señora, necesita un trago, un buen pan, bien sabroso, rico, y con son sándwiches de verá, dice. Usted puede vender, pero corre un riesgo. ¿Qué? Corre un riesgo. ¿Qué? Procure vender más bien cosas que tengan registro sanitario. Porque por A o B circunstancia, alguien, por mala fe, o por error de la señora que prepara los sándwiches o algo, puso un producto o algo que les haga daño a las personas y recibe una denuncia. O alguien extra, alguien que no le quiera, porque usted, por más ponchito que sea, de haber enemigos también, no ha de ser monedita de oro. Uh-huh. De ley, le digo a yo, también ha de haber gente que no me... A usted tampoco le quieren. Yo no he sido el único. Entonces, alguna persona que le quiera hacer daño, le ponen el sándwich a alguna cosa disimuladamente, les da a otras personas, o él mismo se come y le hace la denuncia. Esos sándwiches me dieron vómito, esos sándwiches me hicieron daño. Entonces, ¿cuál es su respaldo?
1: El permiso.
0: El permiso, y no, yo no vendo nada manipulado. No vendí nada. Aquí está, esta funda de papas, esta funda de papas, es, vea, aquí dice, vea, permiso sanitario, aquí está, vea. Aquí han dejado la funda, vea. Aquí está, es de tal empresa, de tal producto. Vendimos chitos, aquí están los chitos. Vendimos caramelos, aquí está la Universal, dice, vea, caramelos. Aquí vendimos colas, aquí están las colas, el agua, todo es patentado. Dice, entonces ahí se salva. Pero si por maldad, alguien que haga un espectáculo, porque hay gente mala también, le pone algo y le hace daño a las personas, a los asistentes, el que paga todos los gastos médicos es él. ¿Qué ganancia va a quedar? El responsable. Así debe ser en estos espectáculos de piques. Si es con permiso, ya les han dado.
1: No, pues aquí mismo la noticia que acabo de leer, porque la estaba buscando.
0: ¿Qué dice?
1: Dice que son ilegales y se ha sabido de estas carreras gracias a TikTok. Y en esos mismos videos de TikTok
0: es ¿desde donde cuándo se ve? TikTok es voz oficial de la ley de carreras. ¿Desde cuándo TikTok? No, es una forma de...
1: Noticia que acabo de leer, porque la estaba buscando.
0: ¿Qué dice?
1: Dice que son ilegales y se ha sabido de estas carreras gracias a TikTok. Y en esos mismos videos de TikTok es donde se...

0: Pero eso es cómo hemos faltado el respeto, ¿no? O sea, si es que se da eso, cómo se ha faltado el respeto a la institucionalidad de las personas y de las, como dice la palabra, instituciones. No respetan agentes de tránsito, no respetan policía, no respetan ejército. Ahora todos hacen lo que les da la gana. Y así el Ecuador va cayendo cada vez más por la falta de respeto a las instituciones. O sea, que no es legal.
1: No es legal. Ahí mismo dice que es ilegal, no tenían permisos ni nada.
0: Yo también creo que...
1: Por más resguardado que sea del tránsito, decían que nada de esto era legal.
0: Claro. Por ejemplo, ¿qué hubo recién? Un accidente. Coches de madera en San Roque. Alguien debieron haberle dado el permiso. Si la autoridad, en este caso el municipio de Antonio Ante, eso pertenece a Antonio Ante, San Roque. Si Antonio Ante, en el municipio, los responsables le dieron el permiso, así como así, sin tener una persona a quien apuntar luego, ellos son los que van a pagar lo del accidente que hubo de los coches de madera. Y si hubo alguien, en cambio esa persona tiene que pagar los daños y perjuicios que ocasionó eso. O sea, tiene que ser legal. Si es que es legalizado, si es que es con sello, permiso, intendencia y comisaría y todo lo que piden, bien. Si no, no. Esto puede causar cualquier rato un accidente, muerte, no solo de los mismos pilotos, sino de personas o de cosas o de daños materiales. ¿Quién va a pagar?
1: Claro, en este caso nadie. A cualquier momento se pueden huir y ya.
0: Muy mal hecho. Son las 10 con cuánto, sombrita.
2: 10 de la mañana con 30.
0: Con 30, ya nos toca otra vez la pausa. Uy, antes de que nos coja, entonces va, mande breve la pausa. Ya venimos.
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0: las 10 de la mañana con cuánto?
1: Con 41.
0: Bueno, igualémonos ahí, igualémonos. 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
0: 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Me salen los pollos. 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
0: 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No digan con miedo, digan con seguridad, hablen, hablen. Como cuando están de chismeo, ahí sí, salta, alzan el volumen, bonito, ¿no?
3: Qué terrible.
0: Sí, no sé, no. Alzan el volumen, pero aquí. Diagonal a la prefectura.
3: Con miedo.
0: No, hablen, hablen clarito, hablen duro, duro, ¿ya? 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
0: 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Ahorita, un solazo que está haciendo. 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Lástima que hoy tenemos que pesarnos, si no, nos fuéramos a comer helados.
3: Unos dos siquiera.
0: Claro, no. ¿Tiene que pesar usted también?
3: Va a tocar.
0: Sí,
3: tiene sí, que ya pesar. Me siento ya.
0: Ustedes son ahorita.
3: Estoy pesado ahorita.
0: Ah, está sí, pesado. Sí. 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
0: 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Ah, sí, dos pájaros de un tiro están de vacaciones. Mil disculpas, ¿no? El viernes ya abrimos dos pájaros de un tiro. Disculparán nomás, pero el personal son seres humanos y también tienen derecho a las vacaciones. Después les hablaremos más de Helados del Torito. ¿Oyó bien? ¿Oyó bien, digo?
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0: Se viene la Expo Ibarra 2026, me estaban preguntando el número. 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
0: 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Pa. Bueno, habilita el teléfono porque ya tiene que llamar ahora sí el abuelito.
2: ¿Quién es abuelito? Disculpe.
0: Don Justo.
2: ¿Quién es Don Justo?
0: DJ Polanco.
4: Ah, ahí sí. Catulo.
0: Sí. DJ Polanco. Entonces, habilita el teléfono porque tiene que llamar DJ Polanco. Cuando son las 10 de la mañana, ¿con cuánto ahorita?
1: 10:46.
0: Sí, termino un poco de saludos que me han llegado, pero un montón de saludos. Dice: buenos días, señor autóctono, con rasgos incaicos y de apellido sobrepoblador. Le adjunto un video. Le adjunto un video de cómo pisan a un perrito en las carreras de coches de madera. Espero su opinión. No respetan nada. Indolentes, trase tórtolas. Pobres animalitos también. Eso es otra forma de maldad, ¿no? De maldad. Quemar los bosques, los páramos, los pajonales, sabiendo que ahí hay conejitos, sabiendo que ahí hay venados, sabiendo que ahí hay osos. Si no, vayan, vean en el Cotacachi cuántos animalitos chamuscados, quemados hay. No sean estúpidos. O sea, eso es otra forma de ser malo. Saludos a mi amigo Patricio Quinche, el Chizo. Dice: buenos días, Ponchito. Para la persona que dijo que necesita arrendar con perritos, yo le puedo arrendar en Otavalo, en una casa con medias aguas, cocina, baño. Y él no importa, pues, yo le mando el número de la señora. Si es que le interesa, de pronto está bien, se va. Si no, no. Se necesita una casa para arrendar en Ibarra, pero que le acepten con animalitos, ¿no? Con animalitos. Entonces, si es que pueden, si es que le sirve, vaya. Y si dice sí, ve, Otavalo, ve. ¿Cómo no pensé en el Valle del Amanecer? Mejante lindo vivir en Otavalo. Entonces, se puede ir. Saludos a Luis Quinche desde España. Dice que sí, que nos guarda los pescados, que ya le ha dicho a la mamita suegra. Dice: buen día, Ponchito, presente. No podemos, hijo, va a pensar. Presente a las compañeras, hágale que se presenten. Ya se presentaron esas hace rato. Las niñas son Melita y Yarina, la dibujante. Sí, poco le importa el programa a ella, más bien le importa estar en su otro mundo, en su mundo
4: está
0: virtual.
4: Está descubriendo talento. ¿Ah? Está descubriendo un nuevo talento.
0: Todos los guaguas somos así, dibujantes.
4: Ah, sí.
0: Sí, y ella, como es mi sobrina, pues igual, de alguien tiene que heredar. Sí, yo también sé estar así cuando no tengo que hacer, pero cuando tengo que hacer o necesito estar en un grupo con las personas conversando, ahí dejo, pues, el lápiz. Pero ya es una afición de ella. Pues, buenos días, dice, a todos los integrantes del TDH, esperando que tengan un jueves excelente, reportando sintonía desde el kilómetro 2 de la vía al Cantón Bolívar Carchi. En la vía Lángel, Cantón Bolívar Carchi. Por fin están al aire en la señal normal, o si no, estaba caro poder escucharles por Eternit. Por favor, que ya se escuche en todo el Carchi. Pídale a DJ Polanco que den caminando a los tontos que siguen quemando acá en la provincia del Carchi también. Pues están acabando con todo, Dios mío. Yo no sé qué tienen en la cabeza. Creo que están llenos de majada mismo. Ahora mismo estamos sin agua potable por la quema de los tubos, por los incendios. Muchas gracias. Qué ricos bestias, ¿no? Qué ricos animalitos de la creación. Llamada, señoras y señores, con ustedes el
5: DJ
0: señor Don
5: Polanco, tosiendo en vivo.
0: No me ponga eso.
5: DJ Polanco. Polanco, tosiendo en vivo.
0: Siga nomás.
5: Tosiendo en vivo.
0: ¿Qué piensa? ¿Que próxima transferencia no le va a seguir menos unos encebollados? Siga nomás.
5: DJ Polanco.
0: Buenos días. Buenos días.
5: DJ Polanco.
0: Buenos días.
2: Ayer estaba DJ Polanco.
0: Buenos
2: y por
0: días.
2: Eso le pongo ahí.
0: Buenos días. Buenos días.
2: ¿Sí o no? ¿Qué estaba ahí DJ Polanco ayer?
5: DJ Polanco.
6: Ponchito, buenos días.
0: Buenos días.
6: Buenos días, sombrita.
2: Buenos días, DJ Polanco.
6: Buenos días, Alejito.
4: Buenos días.
6: A las niñas, buenos días.
1: Buenos días, abuelito.
7: Buenos días, Don Justo.
6: Dios les bendiga,
1: DJ Polanco.
6: Mamacitas. Dios les bendiga. ¿Cuál DJ? Pues hombre, hijo de puta.
2: Ayer estaba hecho el DJ Polanco, ayer.
0: Bueno, entonces, cierto, es Jotan le vi.
2: Ya ve, entonces, ¿qué?
4: Sí, todos le vimos.
5: DJ Polanco.
7: No será DJ Polanco.
6: No. Ese es una
5: profesión. Polanco.
6: Un oficio que...
5: DJ Polanco.
6: Cara de
0: No, le digo que la próxima transferencia le va a salir menos unos cuantos encebollados. Y no le entra.
6: No le entra.
4: Hasta con el teléfono mezcla.
2: ¿Ya ve? DJ Polanco.
0: Bueno, abuelito, a ver.
6: Ponchito, ¿cómo estás?
0: ¿Qué estaba de invitado o va a estar de planta con don... Don DJ, DJ come solito?
6: ¡Qué hijo de puta! Progenitor de... Primero arreglemos los de la comida.
4: Claro. Ay, quiero resolver primero el problema de la comida.
0: No, no. Arreglemos el tema de la comida.
4: Después del pesaje.
6: No, para nada, Ponchito. Fue una invitación. Y muchas gracias por eso, pues, como bien lo sabe, o los amigos que estuvieron presentes...
2: ¡Hable como hombre!
0: No, que no se apegue, que no se apegue mucho, que solo hable duro, no que se apegue al
4: teléfono. Hable como hombre, no que se apegue.
6: Ahí. Le decía, pues, que como los amigos que estuvieron ahí expectantes, ya saben... que está comprometido usted también a la próxima
0: transmisión. Así me dijo
6: el doctor DJ y sus amigos.
0: Tengo una llamada, buenos días.
6: A ver.
8: Ponchito, buenos días.
0: Diga, amigo, buenos días.
8: Ahí está el Polanco, el que puso música en el bautizo de Jesucito.
2: ¿Cierto, abuelito?
0: ¿Cierto, abuelito?
6: Chiste más viejo que yo, longo y juepudo.
0: yo no pregunté.
6: Ay, perdón.
0: Bueno,
6: entonces,
0: ya.
6: Es chiste más viejo. O sea, ya innovecé, pues, mi querido señor Mr. Penis Narváez. Por favor. Entonces le decía que ya le se quedó comprometido usted para que sea el otro invitado. Uh-huh. Me gustaría mucho también ser espectador de esa transmisión, Ponchito, cuando usted esté ahí. Bueno, ya...
0: Para ir juntos, dice usted.
6: No, primero usted.
0: Ah, no, yo le entendí así. Bueno, ¿y? No,
6: después dijo, o sea, según la programación de que está hecha el doctor DJ, dijo, primero va usted, después va a juntarnos. Así dijo, ¿no?
0: Ya.
6: Entonces sería bastante expectativa. Ya quedó la expectativa, Ponchito. Sí, ha pasado muchos amigos. Contaba el DJ. Bueno, ese DJ sobra todos los viernes. Va, ese hijo de p. Vale, ve.
2: Entonces, calma, pues, abuelito.
6: Pero sería bueno tenerle a los tres hijos. No sé. Pero bueno, ella es cuestión de él.
0: ¿A los tres?
6: A los tres.
2: O sea, DJ Polanco.
0: Al Sombrita. Sí, estuvimos una vez los tres.
6: Sí.
0: Sí, pero más fue payaso ese Sombra ese día. Fue de payaso, ¿no se acuerda?
6: Cierto.
0: Sí, don
6: Justito. Bien, está.
0: Pero don Justito, ¿y cierto es que usted fue el DJ del bautizo de Jesús?
2: ¿Cierto, abuelito?
7: ¿Qué tal esa experiencia, abuelito?
0: Ay.
6: Niñas, por favor, usted no se dejen llevar.
0: No, ellas también tienen sus inquietudes.
2: Claro, pregunten, guaguas, pregunten.
0: Claro.
2: ¿Cierto, abuelito? ¿Qué
6: famoso es, hijo de puta?
7: ¿Qué música pedían?
0: Ay. ¿Qué música pedían, dice?
6: No, de todo un poco. De los pibes Trujillo.
0: Ah, de los pibes Trujillo.
2: Audio.
0: Sí.
2: Audio.
0: Acá también tengo llamada yo.
6: Sí, a ver.
9: Por Sombrita, saludos. Buenos días.
6: Bueno,
9: oiga, bien. Ayer justamente dijeron en la transmisión del doctor DJ que el que inventó el scratch prácticamente fue DJ Polanco. Que nos aclare eso, por favor.
2: ¿Eh? ¿Ya?
6: Bueno, yo no sé primeramente qué vulva es scratch.
0: Eso es scratch.
6: Ay,
0: ya tengo otra llamada.
6: Atiendo la llamada.
10: Pablito.
0: Buenos días. Siga su pregunta, por favor.
10: Sí, todos están equivocados. Y él fue el que animó cuando fue la creación del universo con Dios.
2: ¿Cierto, abuelito?
0: ¿No
2: tiene fotos?
6: Permítame, no sé si es que se identifica a este hijo de p.
0: Tony Sánchez.
7: Mi abuelito, ¿pero por qué se enoja si usted estuvo en la creación? Si usted creó a Dios.
2: ¿Cierto, abuelito?
6: Niña.
2: Uy.
6: Niña.
4: Uy.
7: ¿Qué pasó, abuelito?
6: Por favor, no se deje
0: contaminar.
6: Contaminar.
4: Sonidista del Edén.
2: ¿Sí está, abuelito?
0: Ay, ay, ay.
6: Es que una lista no va a
2: tocar. Audio, audio.
6: Audio, audio, a ver.
11: Vea, sombrita, sombrita, ahí está el DJ Polanco. El primero que mezcló trago, pero ahí en Sodoma y Gomorra, en la fiesta, ¿sabes? Que mezclaba trago el DJ Polanco.
2: ¿Sí está, abuelito?
6: Este cretino pelavero. ¿Y a usted qué churro le importa si yo mezclaba trago o no? Ahí es clarito, dije que yo empecé a yo mezclaba, eso sí, ripio, arena y cemento. ¡Carever!
0: Ya no se enoje, abuelito, no se enoje.
4: No se enoje. No,
0: ve, hay malestar porque en el Carchi también siguen quemando, eso dijeron.
6: Ay, juepú, chicas, vea qué
0: tontos,
6: pena con
0: ¿no?
6: Esto,
0: o sea,
6: qué pena con esto.
0: Qué tontos que somos en todo vea, lado, poquito. Vean, entiendan, la naturaleza necesita más vegetación, más verde, no que nos den quemando. ¡Shunshos!
6: Eso, bien pronunciado eso. ¡Opa! ¡Opas!
0: ¡Opas!
6: ¡Opas! ¡Shunshos! No sean...
0: ¡Mushpas!
6: No sean tan pocos de materia gris. No sean descerebrados. No sean tan hijo de puta quemando la natura. Vea, me informaron, Ponchito, y de buena fuente, que dando gracias a Dios del incendio del tablón, que queda por ahí, por cerca de Priorato, fue controlado.
0: Chus, así pues, dijo.
6: Porque sí, si sí, no es... llegaba a Priorato y se hacía es ver.
0: No, si eso pudo haber sido de horribles, es una catástrofe horrible, de tremenda magnitud ese, de que comenzó abajo del tablón en Yaguarcocha.
6: Imagino, no, si ya, pues hasta cuándo, papás. Y después dicen, los bomberos no hacen nada, los bomberos no hacen nada. ¿Qué le están poniendo a prueba a los señores bomberos?
0: Ellos se jugaron la vida por algún ignorante, indolente, tonto, que ¿cómo va a prender fuego en ese lado de... De las montañas?
6: ¿Qué? Así controlado. Vea, y vea, mi capitán, valga la pena, mi capitán de los bomberos, Pablito Vázquez,
0: ¿ya?
6: Me informa que dadas las condiciones de temperatura supuestamente altas para nosotros, obviamente, ¿no?
0: Claro.
6: No puede darse un incendio, digamos, de esos que se rompió un vidrio y...
0: No,
4: es muy improbable.
0: No, eso yo no creo, Nica.
6: Así es.
0: Vea, yo no creo, Nica. Para que se dé eso, uno tiene que estar un buen rato con una lupa o con un vidrio apuntando un buen rato y dirigiéndole, porque el sol gira y dirigiéndole al mismo punto para que se encienda. Y eso es una en 100,000 o en 100,000 millones. Aquí es la mano,
4: no diario.
0: Aquí es la mano criminal, la mano estúpida de alguien que no tiene,
6: o sea, la temperatura
0: no tiene amor a la naturaleza.
6: De nuestro país no da para ese tipo de
0: incendio. No.
6: No da.
0: Cuando me dicen a yo, ¿y no será que alguien algún vidrio? ¿O no dejó alguien que se puso, no sé, a experimentar algo? No, es la maldad. Es la maldad, la pura y neta maldad. Por eso yo, donde que encuentren alguno de estos y le sancionen, yo no estar defendiéndole. Al contrario. A ver si con todo vamos para que haya un castigo ejemplar.
6: Así
0: y
6: es,
0: dejen de estar quemando. Y si son guaguas, que paguen los taitas para que dejen de ser, para que eduquen a esos guambras traviesos. Yo sí, no. Yo
6: claro,
0: no creo en eso, don Justo.
6: Y una de las recomendaciones también del capitán es que ya dejemos atrás esas creencias ancestrales.
0: Las creencias tontas de que quemando vienen las lluvias. Tan brutos somos, don Justo, que saben decir no, es que quemando el humo se hace nubes.
4: Claro.
0: Y las nubes traen agua. No es así, no es así. Un poquito más de preparación también se necesita. Esos pobres profesores que llegan con las justas a dar clases no ponen un poquito de empeño en los guambras allá en las escuelas rurales, de que enseñen también cómo se produce la lluvia, qué importantes los árboles, qué importante es la vegetación para atraer lluvias, atraer agua limpia. Pero es que eso no creo que le ponen interés también. Ahora la educación botada, hecho pedazos. ¿Qué van a preocupar esos profesores de estar siempre inculcando? Cuiden los páramos, cuiden el agua, cuiden la vegetación, cuiden la naturaleza. Qué jodido,
6: sí,
0: debería ser lo primero, como el himno nacional los lunes, una oración o un minuto cívico, un minuto de reflexión. Cuiden el agua, no quemen los bosques, no maten los animalitos indiscriminadamente, cuiden a las abejas, cuiden la naturaleza. Eso debería ser ley, más que...
6: Materia debería ser.
0: Eso, materia, don Justo. Materia. Usted, claro, cuando empezó el mundo, usted sí cuidó, por eso se floreció esto, y le agradecimos un montón que usted sí haya cuidado el planeta.
2: ¿Cierto, abuelito?
0: Que imagínense en el Edén, el don Justo prendía fuego en el Edén, ¡pah! No había especies, no había animales, ya no se procreaba.
6: Estaba el hongo carebé. Estaba empezando bonito.
3: Sí, ¿no es cierto? En el claro. Edén. Ahí sabía andar podando los arbustos de figuras. Claro.
0: Usted le ayuda a Adán y Eva, le ayudó inclusive a construir su primera casita.
2: ¿Cierto, abuelito?
3: De adobe.
2: ¿No tiene fotos?
6: Vean, trigo de carebé.
7: Abuelito.
6: Escucho que hasta el Alejito se está uniendo.
0: Es que estamos reflexionando nada más.
6: Reflexionando. Entonces, vea, ¿sabe qué? Si quieres reflexionar, móntese una caparazón de la tortuga para que vaya lentamente a la casa de la
0: vez. Ya. A ver, ¿qué iba a preguntar la Yari?
7: Abuelito, yo quisiera saber si en cambio usted ya tiene fotos de los dinosaurios.
2: ¿Cierto, abuelito, tiene?
6: Hasta película hice, mamacita.
0: Película hizo, claro. El único, porque no existían. Nunca se toparon los seres humanos con los dinosaurios, por si acaso, ¿no?
6: Yo pasaba por ahí.
0: Y usted solamente, el único.
2: Pero usted tiene mascotas, ¿no?, de los dinosaurios.
6: Ah, pues, me hace recordar de mi Toribio.
0: Toribio. El Triceratops de él era Toribio.
6: Sí, me hace acordar de Rubén.
0: Rubén, el Diplodocus.
6: Diplodocus.
0: Sí. Diplodocus se llamaba Rubén.
6: De Flippers.
0: De Flippers. Flippers, el megalodón. Sí. El megalodón de Don Justo es Flippers. Sí, ¿cómo es que habla el Flippers cuando le pide comida a usted?
6: Ah, cuando está. Cuando me ve, ya me voy para allá.
0: Ahí está, cuando está con hambre, el Flippers ya le pide comida.
6: Sí, así es.
0: Ah.
2: El
0: Diego también.
6: Ah, el Diego, así es, por ahí ese sí.
0: El Diego, el dientes de sable.
6: El Diego también. Ronronea cuando le
0: ronronea como gato.
6: Sí, ajá. Mm. Mi querido Dieguito.
0: El Diego, claro.
3: Claro.
6: Estimado Reinaldo también, el tira.
0: Ah, el Reinaldo es el tiranosaurio.
6: Reinaldo el tiranosaurio.
0: Hable serio de él.
6: Ahí sacaron el famoso grito de Chewbacca de las galaxias.
0: ¿Cómo hace el Reinaldo cuando gruñe?
6: Pero que es un chiste, Carebet.
0: ¿Y el gatico? ¿Qué es el gatico? Su gatico.
6: Por ahí anda medio.
0: Llámele.
6: Gana limbo.
0: Ahí está.
3: Llegó.
0: El del gatico, vea, su gato. ¿Y a él no le comen esas otras mascotas?
6: No, si se llevan bien, desde guagua.
0: Llámele al gatico, hágale saludar al gatico.
6: Ya estoy, ya. Ya me iba a despedir, usted le invoca a Ponchito, no, vaya para allá, vaya.
0: Qué lindo su gato. Allá. ¿Cómo se llama el gatico?
6: Miki.
0: Miki. Miki es el gato de Don Justito, sí.
6: Vaya para allá. Ya, mijito, vaya. Cosa, papás. ¿De dónde ves a este que viene puro amor seco?
0: ¿Puro amor seco? Claro, sí. Se les pega cuando andan en el campo.
6: Eso, claro.
0: Este que tiene harto terreno
6: venga,
0: ahí.
6: Venga. Pero cállese, déjeme revisarle, venga.
0: Sáquele los amor secos.
6: ¿Qué te estás lamiendo la de? venga, ya, cállate. Cállate, silencio. A ver, venga.
0: Ahí ya se tranquilizó el gatico.
6: Sí, que no se va a tranquilizar, estoy haciéndole la paja. Dije, ya ándate a la casa de la... Fuiste, ya hay mucha... ¡Manuela! ¡Manuela! Dale algo, hija, dale algo de comer al gato. Ya, calle, hijo de...
2: Pobrecita.
6: Ya.
0: Pobre gatico. ¿Qué le hizo?
6: La te aplasté la boca.
2: La boca.
0: La boca.
6: Manuela, ya, sírvele
0: algo. Ya, mándele, mándele al gatito. Uy, ya es las 11:07, 11:08. Gracias, don Justito, por la llamada, ¿no?
6: Bueno,
0: que tenga un buen
6: gusto,
0: día.
6: Con mucho gusto.
0: Ya, cuidarás, ¿no? Siga mezclando, siga mezclando.
6: Ya es jueves, ya toca mezclar otra cosa.
0: Uh-huh. Ahí está, por chistoso.
7: Creo que ahora sí ya marchó.
0: Uy. Bote, bote.
3: Tabaco.
0: Ah, chopepa.
6: Adentro fue de que hasta luego, Ponchito.
0: Hasta luego, don Josito. Ya, todos, hasta luego, ¿no? Ya. Y hasta luego. Y muchas gracias también a todos los amigos que hicieron posible el programa. Gracias por ser parte del Taller del Humor. Si no fuera por ellos, nosotros, ¿de dónde vamos a llevar nuestro pancito de cada día? 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
0: 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Sombrita, hasta el día de mañana.
2: Hasta si el día Dios de quiere. Mañana, cuídese, nos pare. Vemos.
0: Chao, Melita,
7: hasta
0: chao.
7: Mañana. Hasta Sobrina mañana con Yari, todos los oyentes.
0: Y chao, Alejito, que tenga
3: hasta
0: un buen día.
3: Hasta el día de mañana, sí.
12: Para mañana excelente. Ya hay campeonato ecuatoriano y todo, ¿no?
3: Sí, ya empieza mañana, la fecha, sí, sí.
0: Mañana todo el calendario y todo. Ya, ya ve. Ya, no, pues ya venimos. Ya de aquí nos vimos el día de mañana, si Dios
2: nos
0: quiere y
2: vemos.
0: Permite.
2: Nos
0: ya
2: vemos.
0: Se van.
2: Bueno, se dice. Vayan, vayan.
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